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1: 5:30 minutos, hora oficial argentina.

rumbo al amanecer de la ciudad. Esto es Despertándonos. Esta es la primera mañana informativa de Punta Alta, con la lectura de los diarios de alcance nacional, el diario La Nueva, nuestro diario www.mega975.com.ar y las informaciones y noticias que nos alcanzan permanentemente, los ojos de la radio en la ciudad, que son los oyentes. 43 43 43, línea Mega Contacto. WhatsApp 2932-502469. En el Facebook estamos como Radio Mega. 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

Temperatura 5 grados 5 décimas, la sensación térmica 4 grados bajo cero, humedad 93%, viento sur a 23 kilómetros en la hora, la presión 1026 milibares. La máxima de ayer 13 grados 9 décimas, se registró a las 14 y 10. El ciberpronóstico anuncia cielo nublado, probables lluvias matinales, llovizna matinales y máxima de 9 grados. El viento del sur-sudoeste soplará entre 25 y 40 kilómetros por hora. Despejado para esta noche, 0 grados la temperatura con viento del sudoeste. Mañana jueves parcialmente nublado, 2 bajo 0 la máxima, 8 grados la mínima con viento del oeste. Viernes parcialmente nublado, 0 la mínima, 10 grados la máxima. Sábado parcialmente nublado, 2 sobre 0 la mínima, 10 grados la temperatura máxima. Repito, para este primer día de julio, día miércoles, cielo nublado, probable llovizna matinal, máxima en 9 grados con viento del sur-sudoeste. Hasta las 8:30, farmacias de turno, 25 de mayo 571, teléfono 434-000 y Espora 428, teléfono 636-966. 5:33 minutos, comenzamos con títulos del diario La Nueva. Río Antártico, ¿cuándo llegará a Bahía y hasta dónde caerá la temperatura? Básquetbol, San Lorenzo se trajo de Punta Alta el pasaje a la final de la Liga Bahiense Básquet Plata y Sportivo reaccionó a tiempo en White. La Ruta 3 de la Bahía en manos de privados por 20 años. El gobierno oficializó el traspaso. Robó un televisor en Bahía Blanca y pudieron detenerlo en Punta Alta. Bielsa se despidió de Uruguay y habló sobre su relación con los jugadores. Noruega venció a Costa de Marfil y será rival de Brasil en octavos. Detuvieron en Dallas a 4 hinchas argentinos por colarse para ver el partido ante Jordania. La Unión Industrial y la CGT impulsan una agenda para capacitar mano de obra local ante nuevas inversiones. Cae sospechoso por un violento scratch realizado en una vivienda de Pigüe. Recibirán donaciones en Bahía para los afectados por los terremotos en Venezuela. Un ex Olimbo se sumó a la reserva de San Lorenzo por recomendación de Walter Perazo. Colador a su lado, Milei le tomó juramento a Diego Santilli como nuevo jefe de gabinete.

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4: 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Conducción, Pablo Mendoza.

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4: 5:39 minutos 15 segundos. 4 grados bajo cero. La sensación térmica en Punta Alta. No hay actualización para Punta Alta en la nueva. Vamos a nuestro diario mega975.com.ar. Hay que soportar el sur. El pronóstico siempre en tapa. Cambia recorrido la línea 319. Cambio de recorrido de la línea 319 para este 2 de julio. Aniversario de Punta Alta por el desfile que comenzará a las 11. La historia de Bar, el perro argentino que se convirtió en héroe en Venezuela. Todos los detalles, una nota sobre este binomio que sigue dando muchas y buenas noticias. Pibes se mejoran en lengua. El 76.9%

0: 9% de estudiantes de sexto grado de primaria elevó a niveles satisfactorios y avanzó en lengua y alcanzó la cifra más alta en la última década, y solo el 4.9% quedó por debajo del nivel básico. La fragata La Libertad puso prueba rumbo a Nueva York. Soltó amarras del puerto de Baltimore, Estados Unidos, luego de una intensa agenda de actividades profesionales e institucionales que incluyó la visita de miles de personas. Básquet de Liga, Básquet de Plata perdió Ateneo. San Lorenzo consiguió el pasaje a la final de la LBB Plata. Anoche superó de visitante a Ateneo 73-60 y puso la serie 2-0 en el estadio Luis Polisi. Falleció el periodista Carlos Nistal. El periodista Carlos Pete Nistal falleció la tarde de ayer, martes, a los 75 años, según se pudo confirmar. Durante 40 años trabajó para LU2 Radio Bahía Blanca. Secuestran elementos del asalto a mano armada. Fue primicia noticia de Mega sobre allanamientos en distintos domicilios de nuestra ciudad, llevados adelante por la DDI con la participación de la Brigada de Explosivos de la Policía de Establecimientos Navales, en la causa que se investiga asalto a mano armada en población y en banda. Dos de los domicilios fueron Saavedra del 400 y Muratura del 1400. De los mismos, y de acuerdo a la investigación de los sabuesos de DDI, se secuestraron ropas y una camioneta que fue utilizado en el grave hecho. Si bien las informaciones fueron dificultosas, Mega pudo establecer que el asalto a mano armada fue en una calle de nuestra ciudad, cuando una persona de Bahía Blanca vino a entregar un celular que supuestamente, entre comillas, había vendido a un comprador local. En esa circunstancia bajaron dos hombres de una camioneta, lo encañonaron y le robaron ese celular, el de él, y dinero en efectivo. Fue primicia noticia de Mega. Los títulos destacados de mega975.com.ar. A las 5:42 minutos 40 segundos. 4 grados bajo cero, la sensación térmica.
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0: Cinco, 47 minutos, 20 segundos, 5 grados 5, la temperatura, 4 grados bajo cero, la sensación térmica. Títulos de Clarín: Santilli asumió ante gobernadores y Milei llamó a Adorni para el abrazo. Vuelven a subir colectivos, subtes y peajes en la ciudad y en provincia. Hay 7 millones de personas que ya no pueden tomar créditos en los bancos. Francia aplastó a Suecia y Mbappé igualó los goles de Messi. Noruega también a octavos. Anulan un DNU y devuelven a la justicia el poder de otorgar la ciudadanía. Bajada de título de etapa. Milei tomó juramento a Santilli como nuevo jefe de gabinete. Abrazo con Adorni y la presencia de 13 gobernadores. Dolor y furia en Venezuela, el régimen mantiene el cerco militar en La Guaira y complica la búsqueda de desaparecidos. México jugó el partido perfecto ante Ecuador y le ganó un con autoridad ante su gente. Más títulos, Milei fue el primer presidente argentino en celebrar el Día de la Independencia de Estados Unidos en la embajada. Más títulos, Francia dio una lección de fútbol ofensivo y con un Mbappé como figura pasó por arriba a Suecia y sigue adelante. Bielsa habló de su reacción en la TV tras la eliminación de Uruguay. Más títulos, en Irina, la víctima del abuso grupal porque condenaron a 7 jóvenes, era la violada del pueblo, dijo. Vamos a la prensa. Fuerte respaldo del gobierno de Estados Unidos a Milei. Wall Street corona su mejor trimestre en 6 años y el riesgo país se hunde a mínimos. Argentina logra récord de producción de petróleo en mayo por impulso de Vaca Muerta. 5:49 minutos, 30 segundos.
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0: Pronóstico de cielo nublado, lloviznas, probables lloviznas matinales, 9 grados la máxima, con viento sur entre 25 y 40 kilómetros en la hora. Ya en este momento tenemos viento sur a 23 kilómetros por hora. La térmica, la voy reiterando, 4 grados bajo cero.
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0: A las 7 llegan Walter Godoy, llega Punta Noticias Radio.
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0: Hay que 5:53 minutos, 30 segundos. 5 grados, una décima la temperatura, se mantiene en 4 bajo cero la sensación térmica. El viento del sur a 19 kilómetros en la hora. Enseguida completamos todo el cuadro del tiempo. Títulos de Infobae, la última reunión de Milei con Adorni, desconcierto interno por el triple abrazo y los primeros pasos de Santilli. Julio llegó con la campaña, los Milei enterraron a Adorni y encendieron los motores para la reelección. Ya sin Adorni, Javier y Karina recibirán a diputados y senadores para dejar atrás internas y ordenar la agenda. ¿Cómo sigue la economía? Se espera el repunte de los sectores perdedores, entre comillas, para llegar a un crecimiento del 3% en 2026. El Ministerio de Salud firmó dos acuerdos de cooperación clave con la FDA y una organización israelí. ¿Qué le queda a la Argentina? México le ganó 2-0 a Ecuador y clasificó a los octavos de final del Mundial 2026. Milei participó de la celebración por el Día de la Independencia en la Embajada de Estados Unidos y recibió otro respaldo del gobierno de Trump. ¿Por qué la baja del riesgo país no alcanza para que Argentina vuelva a los mercados? La explicación del gobierno. El gobierno sostiene que el desembarco de Santilli reordena el vínculo con el PRO, pero no acerca a Milei y Macri. Más títulos, todo el mundial, varios subtítulos con los partidos de ayer. Juicio por Loan Peña, continúa en la ronda de testimonios familiares con la declaración de cinco hermanos del niño. Sur Finanzas, los imputados no se presentaron en indagatoria y la policía los podría buscar si persisten en la rebelión. Minuto 1, Milei, el primer presidente argentino en celebrar la independencia de Estados Unidos. Ritual, la selección activó el cuarto asado en Kansas, relatado por Dibu Martínez. Los partidos de ayer, los resultados, bromas y definiciones, lo que no se vio en la asunción de Diego Santilli. Corte total de Panamericana, trabajadores de FATE y Yorgalo reclaman por despidos masivos. 5:55 minutos, 58 segundos. 5 grados y una décima la temperatura, continúa en 4 grados bajo cero la sensación térmica.
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0: Hora 6, hora oficial Argentina. Estamos en Mega, estamos despertándonos. Cuando Punta Alta despierta, Mega informa. Nuestro WhatsApp 50 24 69. 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Nuestro diario mega975.com.ar. 5 grados una décima la temperatura, 4 grados bajo cero, se mantiene la sensación térmica, el viento del sur-sudoeste soplando a 19 kilómetros en la hora, humedad 87%, la presión 1026 milibares. La máxima de ayer, 13 grados 9 décimas, se registró a las 14:10. Nublado, llovinas matinales, avisa el ciberpronóstico, 9 grados la máxima, con viento del sur soplando a 25 kilómetros con ráfagas de 40, 30% de probabilidad de lluvia. Mayormente despejado para esta noche, 0 grados la temperatura. Jueves frío, 2 bajo 0 la mínima, 8 grados la máxima, con viento del oeste. Parcialmente nublado para el viernes, 0 grados la mínima, 10 grados la máxima. Parcial nublado para el sábado, 2 grados la mínima, 10 grados la máxima. Repito, para este primer día, miércoles de julio, 9 grados la máxima con cielo nublado, probabilidad de lloviznas matinales, 30% de esa probabilidad. La máxima de ayer, 13:09, se registró a las 14:10. 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Títulos de ámbito, con la presencia de Adorno, y Santilli juró como jefe de gabinete. Inflación de junio, las principales consultoras coinciden que el IPC perforará el 2% en la línea con el gobierno. Más títulos, vamos al cronista, sube el dólar pero no mejora la competitividad, ¿qué explican los analistas del mercado? Milei participó de la fiesta del 4 de julio en la embajada y ya se pone en duda su viaje. La jura de Santilli, el incómodo momento con Adorni, fastidio por Macri, apoyo de gobernadores. Crónica, educación, pruebas de aprender 2025. El gobierno destacó que los estudiantes alcanzaron en lengua su mejor resultado en una década. Alarmante, el dato que preocupa, casi 7 millones de argentinos ya no pueden sacar créditos en los bancos. Vamos a el diario Popular, Diego Santilli juró como nuevo jefe de gabinete. Francia es una máquina, pasó por arriba a Suecia con 2 goles de Mbappé. Bielsa, el fracaso de Uruguay en el Mundial, los pedidos de los jugadores y más. México sigue pisando fuerte en su casa, venció 2-0 a Ecuador. Venezuela, la ONU dijo que se cierra la ventana crítica para hallar sobrevivientes. Página 12, la ciencia atomizada. El gobierno dio otro paso en la destrucción del sistema científico. Diario Deportivo Le, Cuco Mbappé, Francia 3, Suecia 0, con foto de Mbappé en tapa. 6:04:30. 4 grados bajo cero, la sensación térmica. A las 7 llega Walter Godoy. Llega Punta Noticias Radio. Llegó Galíndez. Llegó Galíndez, productor periodístico integrado a la, bueno, hay una sigla, no la entiendo. Preguntale a Godoy, le preguntamos la sigla de señor Galíndez. A las 7 llega Walter, llega Godoy, llega Punta Noticias Radio.
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4: 6, 8 minutos, 10 segundos. 5 grados, una décima la temperatura. 4 grados bajo cero, la sensación térmica. Infovelos en título, doble terremoto en Venezuela, elevan a 1.943 la cifra de muertos y hay más de 10.000 heridos. Jessica Sirio pidió que el video que mostró dólares en un placar no sea usado como prueba. Se liberaron a 4 argentinos por intentar colarse en un partido de la selección del Mundial 2026. Vamos a perfiles. Santilli amplía la coalición oficialista, pero en el gobierno advierten que no hay ninguna alianza con el PRO. Milei es el primer presidente argentino en celebrar la independencia de Estados Unidos en la embajada norteamericana. Vamos a Bae Negocios, el nuevo mando. Diego Santilli juró como jefe de gabinete y prometió acelerar las reformas de Javier Milei. El salario real recupera parte de lo perdido, pero el ingreso disponible cae. Tiempo argentino, Santilli asumió como jefe de gabinete con Adorni en la primera fila. Un fuerte apoyo del PRO y de los gobernadores amigos, entre comillas. Al Mercosur no, a la embajada de Milei sí. Participó de la celebración de la independencia de Estados Unidos. Kicillof le bajó precio a la interna en un encuentro de dirigentes peronistas en Entre Ríos. La Nación, el nuevo jefe de gabinete, un acróbata sin muchos enemigos, escribe Joaquín Morales Sola. Lo que no se vio, juró Santilli, que dijo cuando terminó, abrazos para Adorni, presencia familiar y los primeros pasos. Se va a Becasese, tiene que ver con Ecuador, que perdió ante México por el Mundial. 10 minutos van pasando de la hora 6. 4 grados bajo cero, la sensación térmica.
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4: 6:14:30. 4 grados bajo cero la térmica. Hay que soportar el sur, el pronóstico siempre en tapa de nuestro diario, mega975.com.ar. Cambia recorrido la línea 319, es por el desfile de mañana, todos los detalles en nuestro diario. La historia de Bar, el perro argentino que se convirtió en héroe en Venezuela. Pibes mejoran en lengua, el 76.9% de estudiantes de sexto grado de primaria alcanzó niveles satisfactorios y dio un salto de superación en esta materia. Básquet de Liga Bahiense de Básquet Plata perdió Ateneo. La Fragata Libertad puso prueba rumbo a Nueva York. Falleció el periodista Carlos Nistal, periodista que durante 40 años estuvo en LU2 Radio Bahía Blanca. Los títulos de nuestro diario mega975.com.ar. A las 7 llega Walter Godoy, llega Punta Noticias en Radio. A las 9 estamos con la Mega Mañana. Con despertándonos, como es costumbre, mañana, 5:30 de la mañana.

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1: 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Conducción, Pablo Mendoza.

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Hola, hola, hola, hola, hola, hola. ¿Y vos también estás harto de la rutina? Te cuesta arrancar cada jornada. Y si uno siempre quiere tener el laburo del otro, ¿viste? Alguno dirá, che, ¿cómo me gustaría estar ahí en la radio? Estar sentado, calefaccionado, tomando mate, hablando pavadas. No, alguno dirá, che, qué lindo que es ese laburo que vos tenés. Y uno dirá, quizás desde acá, a mí me gustaría ser, qué sé yo, no sé, empleado público, vas, cumplís horario, ¿no? Entrás a tal hora, salís a tal hora, vas al cajero, ¿no? Sacás la plata, ¿no? No tenés que andar preocupándote por otras cuestiones. Y claro, uno ve en el otro. Lo que pasa es que acá también, la cuestión es que no hay mucha plata. Como dijo Porcelito, no hay mucha plata en la televisión, en la radio, en los medios tampoco hay mucha plata. Pero bueno, uno tiene que hacer lo que lo haga feliz, ¿eh? Y uno está contento, está feliz de estar acá cada jornada, tener esta posibilidad de hacer lo que a uno le gusta. Bueno, más allá de las vicisitudes económicas, que son detalles nada más. Bueno, día primero de julio, miércoles, primero de julio de 2026, bienvenido julio, y nos acordamos de todos los julios, amigos. Se apaciguó un poco, ¿no?, el tema de los memes de julio, Julio Iglesias, ¿no?, un poquito, hace un par de años era furor. Por ahí aparece alguno dando vueltas en las redes sociales. Bueno, está la Sole en los controles de la radio. Está el amigo Galíndez. Mi nombre es Walter Godoy. Hasta las 9 haremos Punta Noticias Radio. Hay viento. No hace tanto frío como jornadas anteriores. Por ejemplo, el registro de la hora anterior indica 5 grados 2 décimas, fíjate vos, y una sensación térmica de 9 décimas de grado sobre cero. Ayer a esta hora teníamos una temperatura de 2 grados y 2 grados bajo cero. El registro de las 6 de ayer era de 2 grados y 2 grados bajo cero. Bueno, para hoy, para este miércoles, 8 de máxima, anticipa el Servicio Meteorológico Nacional, anuncia chaparrones durante toda la jornada. Bueno, no sé si llovió la madrugada o es la humedad. ¿O llovió ayer? ¿Ayer llovió o no? No, no. Bueno, debe haber, algunas gotas habrán caído, si no será humedad, no lo sé. La cuestión es que para esta jornada se anuncia chaparrones. Ayer salía el sol, se nublaba, es raro. Bueno, pues típico de esta época, ¿no? Viento sur a esta hora, 25 kilómetros en la hora. Mucho viento se siente, eso sí se siente. La humedad 85%, la presión 1015.7 en hectopascales, la visibilidad 15 kilómetros. Bueno, chaparrones para toda la jornada. Mañana es el cumpleaños de Pum Punta Alta. Mañana 8 de máxima, la mínima 1 grado. Chaparrones en la madrugada, chaparrones en la mañana, y por la tarde parcialmente nublado. Por la noche algo nublado. Bueno, ayer el municipio confirmó cómo va a ser la actividad del 2 de julio, cómo van a ser los festejos del 128 aniversario de la Fundación de Punta Alta, ya te lo vamos a contar. Van a estar los rancheros, los rancheros, el Che y los Rolling Stones, clásico de la banda Los Rancheros, que supieron estar hace algunos años en Pehuencó, creo que en una fiesta del encuentro, una fiesta de la primavera, estuvieron acá en Punta Alta, en Pehuen concretamente. Bueno, el viernes 7 de máxima, la mínima 0, viernes mundialista, ¿no? Juega la selección a partir de las 7 de la tarde frente a Cabo Verde. La jornada se va a presentar con cielo parcialmente nublado. Bueno, pasó Francia, que está imparable, Francia es una maquinita, terrible. ¿Quién más pasó ayer? Brasil jugó ayer fue. Y también pasó México también pasó ayer. Así que bueno, hoy no sé quiénes juegan.
Pero la expectativa está centrada también, mucha, mucha expectativa, por lo que va a acontecer el viernes con la selección de Messi y compañía. Bueno, la temperatura te dije, 5 grados 2 décimas, el último registro, esperando los datos de las 7 de la mañana, 9 décimas de grado sobre cero, la sensación térmica. 419900 es el WhatsApp de nuestro Punta Noticias Radio. Nos vamos a los títulos, como hacemos habitualmente. Nos vamos a nuestro diario www.puntanoticias.com.ar. Por ahí un textual en la sección política, dice: es preocupante la inacción del intendente Aristimuño y su gabinete. ¿Quién lo dijo? Lo dijo Santiago Maidana, concejal de La Libertad Avanza. Fundamentó un proyecto que impulsa un programa integral de reparación de hundimientos y pavimento. Desfile, música en vivo y actividades para toda la familia por el 128 aniversario de Pum Punta Alta. Este 2 de julio, desde las 11, dará comienzo una jornada repleta de propuestas para disfrutar en familia. La plaza va a estar a pleno, ¿eh? Muchas actividades. Bueno, el título deportivo: Ateneo eliminado en la semifinal de la Liga Bahiense de Básquet Plata. El conjunto conducido por Alexis Amarfield cedió 73-60 ante San Lorenzo del Sur y perdió 2-0 la serie. Bueno, ahí estamos con los principales títulos. A ver si encontramos alguno de interés general. Medio siglo iluminando la salud. El consultorio radiológico Punta Alta celebra sus 50 años. Todo comenzó con la visión y el esfuerzo de Miguel Ortuño, quien instaló el centro en la emblemática dirección de la calle Brown 243. Actualmente su nieta Georgina se encuentra al frente de la institución, llevando adelante el legado familiar. Bueno, una nota realmente muy, muy linda sobre esta entidad, este consultorio histórico, familiar, muy querido, una familia muy querida. Bueno, el saludo, por supuesto, desde acá, lo habíamos mencionado ya. Esto fue el 20 de junio pasado, celebraron los 50 años y sale la nota publicada en nuestro diario Punta Noticias. Bueno, ahí estamos con los principales titulares a esta hora. ...419900 es el WhatsApp de nuestro Punta Noticias Radio. Nos vamos a los títulos, títulos del portal Noticias Argentinas. Bueno, tema político, por supuesto. Todo lo que tiene que ver con Santilli, renovadas charlas con gobernadores, designación de equipo y estructura, los desafíos de Santilli. El jefe de gabinete ya dio algunos indicios de sus próximos pasos. Bueno, todo el mundo hablando del abrazo, ¿no? De Santilli, Milei, y lo metieron en escena a Manuel Adorni, ¿eh? Qué bárbaro. Terrible. El dólar cerró en junio con el valor más alto en 7 meses y parece haber encontrado un nuevo piso. Otro de los títulos de Noticias Argentinas. La NASA mostró cómo los terremotos desplazaron la superficie terrestre en Venezuela. México se impuso ante Ecuador y se metió en octavos de final del Mundial 2026. Fue 2-0. Julio llega con aumentos. Lista completa de todas las tarifas, transporte y colegios. Qué bárbaro. Mundial 2026, los partidos de hoy por los 16avos de final. Jessica Sirio pidió que el video de los dólares no sea utilizado como prueba en la causa contra Insaurralde. Federica Páez habló tras la muerte de su hermana Ernestina. Por suerte no sufrió, dijo. Marcelo Bielsa se despidió de la selección uruguaya. No tengo ninguna excusa, dijo el loco.
La fiscalía ordenó peritar el teléfono celular de Ernestina Páez. Asciende a 1943 la cifra de muertos y a 10.571 los heridos por los terremotos en Venezuela. Bueno, la sección política. Javier y Karina Milei encabezarán una reunión con legisladores de La Libertad Avanza. En medio del Mundial, diputados tratará la reforma de la ley antibarras del gobierno. Milei y Jorge Macri, sí, Milei y Jorge Macri participaron en el acto por el Día de la Independencia de Estados Unidos en la embajada. Bueno, ya está, muchachos. Se nota mucho. Se nota mucho. Privatización de rutas. El gobierno otorgó el control de más de 1.800 kilómetros. Se trata de la etapa 2A, la cual corresponde o comprende las provincias de Buenos Aires y La Pampa. La 3, ¿no? 3 Sur está... 3, la ruta 3 está... está privatizada ahora. Bueno, habrá que pagar peaje, ¿eh? Es así. Bueno, la producción energética creció en el primer trimestre del año, impulsada por el petróleo. Más títulos de noticias argentinas. Subió la producción de acero, pero las importaciones chinas siguen complicando a la industria local. Este título en los 90 hubiese sido casi constante, ¿no? ¿Cómo se va repitiendo la historia? Inglaterra y Estados Unidos buscan seguir con paso firme en el Mundial 2026. Se viene un miércoles intenso en los 16avos de final del torneo de selecciones más importante del mundo. Mbappé palpitó el duelo ante Paraguay. Son un equipo a tomar en serio. El atacante francés valoró el gran esfuerzo obtenido por el equipo de Gustavo Alfaro ante Alemania. Ahí estamos todos con los paraguayos, ¿no? Seguro, ¿no? Claro, ¿cómo que no? Bueno, Mbappé metió dos goles, se igualó a Lionel Messi en la tabla de goleadores del Mundial 2026. Bueno, mucho del Mundial. Bueno, ahí estamos con los principales titulares a esta hora en el portal Noticias Argentinas.

0: Bueno, los datos actualizados de las 7 de la mañana, 4 grados 5 décimas, la temperatura real, la sensación térmica, 4 décimas de grado sobre cero. Me animo a decir, quizás en la zona de descampado, donde se siente más el viento, la sensación térmica sea un poquito más baja, ¿no? 85 es el porcentaje de humedad, 1016.8 la presión en hectopascales, el viento del sector sudoeste a 21 kilómetros en la hora y la visibilidad 15 kilómetros. Para este miércoles, primero de julio, el Servicio Meteorológico Nacional anunció chaparrones durante toda la jornada. Bueno, entre 40% y 70%, la probabilidad de precipitaciones en la mañana y en la tarde, y por la noche ahí desciende entre 10% y 40%. Chaparrones, ¿eh? No habla de lluvias intensas, ni mucho menos, pero chaparrones, es un chaparrón, ¿eh? Unas gotitas cayendo de a ratos y nada más. Bueno, mañana, 2 de julio, aniversario de Punta Alta, chaparrones en la madrugada, chaparrones en la mañana y por la tarde, parcialmente nublado. El porcentaje de chaparrones para mañana es entre 40% y 70%. Por la noche, algo nublado, ¿eh? Por la tarde, parcialmente nublado. Bueno, hay actividades en la plaza a partir de las 11 de la mañana, el desfile, y después las actividades, o en simultáneo, las actividades allí en la Plaza General Belgrano, y una jornada a pura música, ¿no? Van a estar cerrando allí el grupo Los Rancheros, que supo tener auge en los 90, ¿no? Sí, es una banda nacional, de rock nacional, de los 90... finales de los 90, quizás, principio de los años 2000. Y con clásicos como, por ejemplo, el Che y los Rolling Stones, que habitualmente lo ponemos aquí en el programa. Bueno, decíamos, va a haber actividades mañana. Bueno, hoy comienzan los festejos, en realidad, con la noche de gala en el Teatro Colón. A partir de las 20 horas, con entrada libre y gratuita. En realidad las entradas ya se deben haber entregado. Ayer y antes de ayer se entregaban en la boletería del Teatro Colón. Pero oficialmente las actividades organizadas por el municipio comienzan hoy con la noche de gala por el 128 aniversario de la Fundación de Punta Alta. Y mañana, bueno, todas las actividades que van a comenzar a partir de las 11 de la mañana con el desfile cívico-militar, decíamos, sobre calle Rivadavia. Y a partir de las 2 de la tarde, la plaza se va a convertir en un escenario para una fiesta popular con mucha música, música en vivo. Se van a presentar Jota, Lucas de la Rosa, y van a cerrar Los Rancheros. Además, ferias artesanales y productivas, va a haber stands, un espacio para emprendedores, un patio gastronómico con carritos de comidas, y bueno, y espacios recreativos para toda la familia. Bueno, todo esto en la Plaza del Centro mañana, en el marco de los festejos por el 128 aniversario de la Fundación de Punta Alta. Bueno, vamos a hablar de eso seguramente, y también vamos a darle más contenido a esta información que titula Punta Noticias, un textual del concejal Maidana, de La Libertad Avanza. Dijo que es preocupante la inacción del intendente Aristimuño y su gabinete. Bueno, tiene que ver con un proyecto que tiene relación con un programa integral de reparación de hundimientos y pavimento. Así que, bueno, también estaremos con ese tema. Bueno, estos son los temas, algunos, y seguramente otros que se irán sumando en esta jornada de miércoles, primero de julio de 2026. Hay que sacar la hojita del almanaque, cambiar, dar vuelta a la hoja, porque estamos arrancando el mes ya, el mes número 7, la mitad del año, ya está. Lo tenemos adentro, lo tenemos comido, estamos en la curva descendente del año ya, primero de julio de 2026. 4 grados 5 décimas la temperatura y la sensación térmica 4 décimas de grado sobre cero.
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0: Qué lindo tema, aprendizaje, ¿no? De Sui Generis. ¿Cómo, cómo? Ah, Confesiones de invierno. Confesiones de invierno. Bueno, igual es un clásico. Charly García y Nito Mestre. Bueno, 7:25, la hora en todo el país. Ya estamos en marcha. Vamos a la pausa y vamos dándole más contenido a esta programación en Mega, la radio que más vive en vivo. Ya volvemos.
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4: En base a los resultados que tuvimos esta vez, hubo un cambio rotundo en lo que era tanto expectativas como niveles de venta, bueno, y otros indicadores que esta vez fuimos tomando. 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

¡Qué temazo, qué temazo! ¿Cuánto hace que no escuchabas a Sui Generis? Un tema completo, un hada, un cisne. Este tema es de la placa, la segunda placa de Charly García y Nito Mestre, Confesiones de Invierno, del año 1973. Esto Feynman no te lo pasa a esta hora. Bueno, Feynman capaz que sí, le gusta Sui Generis. Según dice la inteligencia artificial, la canción narra la triste historia de un hada que se enamora de un cisne de agua y sal. A pesar de que comparten momentos románticos en el lago, el cisne debe regresar al mar, a descansar en la playa. Queda dormido para siempre hasta el amanecer, una metáfora del destino y el final de un amor, dejando al hada sumida en la oscuridad. Bueno, 1983, un tema de Charly García, pero interpretado por el dúo Sui Generis, la dupla histórica también de Charly García y Nito Mestre. Un hada, un cisne, para musicalizar esta mañana de miércoles 1 de julio de 2026, aquí en Mega, donde estamos haciendo este Punta Noticias Radio.

Bueno, cambiamos, vamos al ámbito deportivo y es uno de los títulos de la jornada. Ateneo eliminado en la semifinal de la Liga Bahiense de Básquet Plata. El conjunto conducido por Alexis Amarfield se dio

73-60 ante San Lorenzo del Sud y perdió 2-0 la serie. Dice, qué foto, qué fotaza. Bueno, como siempre, está casi, de más decirlo, es casi como algo, no aporta nada describir que las fotos son realmente muy, muy buenas, porque sabemos que las fotos que ilustran las notas deportivas de nuestro diario Punta Noticias lo son. En la cámara de nuestro amigo Marcelito Bart. Impresionantes las imágenes. Bueno, y por supuesto toda la crónica, ¿no? Toda la estadística de lo que aconteció anoche, donde continuaron las semifinales de la Liga Bahiense de Básquet Plata, que organiza la Asociación Bahiense de Básquet. Bueno, aquí muy cerquita de la radio, en el estadio Luis Polizzi, Ateneo cayó 73-60 ante San Lorenzo del Sur y perdió 2-0 la serie. Bueno, en el local, que sufrió 15 pérdidas de balón, bueno, se destacaron entre ellos Franco Percelo, Daniel Escurra y Bruno Sacomani. Bueno, es la crónica del encuentro deportivo de anoche. A pesar del resultado, está allí en nuestro diario Punta Noticias en la sección Deportes.

Bueno, frío antártico, ¿cuándo llegará por esta zona y hasta cuándo caerá la temperatura? Bueno, esto lo publica el diario La Nueva, el portal La Nueva. Dice, el ingreso de una masa de aire de origen antártico afectará todo el territorio argentino durante los próximos días, provocando temperaturas por debajo del cero, incluyendo a Bahía Blanca y a todo el sudoeste bonaerense. Según se indicó desde el Servicio Meteorológico Nacional, el fenómeno afectará entre este miércoles y jueves sobremanera la franja central y el norte del país. Para la jornada de este miércoles, de acuerdo a los datos del ente oficial, en el sudoeste bonaerense se aguardan mínimas que oscilarían entre 2 grados bajo cero y 2 grados, aunque la situación se extremaría más al día siguiente, con registros que podrían caer hasta 4 grados bajo cero. Incluso no se descarta la presencia de nieve en las cumbres más altas de nuestra región. Dice también que el servicio Satelmet, sin ir más lejos, ya pronosticó un miércoles frío y nuboso con ocasional nieve y una mínima de 0 grado para la zona de las sierras de Ventania, algo similar expresa Meteorred. Bueno, la cuestión climática entonces en la región, entra un frío antártico y va a bajar la temperatura entre hoy y mañana. Bueno, para hoy, a ver, ¿qué dice el Servicio Meteorológico Nacional para Punta Alta? Para esta jornada concretamente, acá tenemos los datos. El registro de las 7 de la mañana, 4 grados 5 décimas. La sensación térmica, 4 décimas de grado sobre cero. Para hoy, una máxima de 8 grados, fresco por cierto, y chaparrones. Bueno, hoy se sentía mucho el viento también, El viento del sector sudoeste a 21 kilómetros en la hora. Esto seguramente, me atrevo a decir, en la zona de descampados, donde no hay tanto reparo concretamente, por ahí el viento hace que la sensación térmica sea mucho más baja, ¿no? Bueno, chaparrones durante toda la jornada. El mayor porcentaje de probabilidad de precipitaciones o de chaparrones se da en la mañana y en la tarde, entre 40 y 70%, y por la noche entre 10 y 40%. Siempre chaparrones, durante toda la jornada. Y mañana, ¿por qué? Prestamos atención a lo que vaya a acontecer con el clima este jueves, porque es el aniversario de Punta Alta, es el cumpleaños de nuestra ciudad de Punta Alta, y hay muchas actividades, hoy varias actividades para desarrollar al aire libre, y es fundamental que el clima acompañe, ¿no? Que no opaque la fiesta. Es como si fuese la fiesta de tu cumpleaños, no querés que llueva, porque querés que tus amigos y amigas vengan, porque justo vas a cocinar, qué sé yo, algo al aire libre, no sé, es mejor cuando el cumpleaños de uno se da en un clima, digamos, agradable, ¿no? No tan desapacible. Bueno, mañana, chaparrones en la madrugada, y chaparrones en la mañana, y por la tarde parcialmente nublado, y por la noche algo nublado. Esto es lo que dice el Servicio Meteorológico Nacional para mañana, 8 de máxima, la mínima 1 grado. Y también, a propósito de los festejos del cumpleaños de Punta Alta, te contábamos que ayer el municipio confirmó cómo va a ser la jornada del 2 de julio. El desfile cívico-militar, el tradicional desfile cívico-militar, va a comenzar a partir de las 11 de la mañana. No hay mayores detalles sobre, entendemos que va a ser sobre calle Rivadavia, como suele suceder, desde Espora hasta calle Paso, podría ser, en ese sentido. Bueno, con la participación de instituciones educativas, fuerzas de seguridad, organizaciones intermedias y entidades de la comunidad. Bueno, cuando termina el desfile, a las 2 de la tarde, está previsto que comiencen las actividades en la plaza, que se va a convertir en un gran escenario para una jornada con música en vivo. Se van a presentar Jota, Lucas de la Rosa, y el cierre va a estar a cargo de Los Rancheros. ¿Tenemos algo de Los Rancheros, Sole, por ahí después, como para poner?
como para refrescar la memoria de nuestros oyentes de quienes estamos hablando, ¿no? Cuando hablamos de los rancheros. Bueno, durante toda la jornada, según informó el municipio, se podrá recorrer la feria artesanal y productiva, el sector cooperativista, stands institucionales, espacios de emprendedores, el patio gastronómico con carritos de comidas y distintos espacios recreativos pensados para toda la familia. Bueno, esto va a ser mañana. Ojalá que el clima acompañe, que no haga tanto frío, ojalá que no llueva, que tengamos una jornada soleada. El año pasado recuerdo que fue una jornada soleada, fría, es típico del frío en esta época del año, pero soleada al fin. Pero ya frío y nuboso, desapacible, con lluvia ya es otra cosa. Ojalá que no se cumpla el pronóstico y que, bueno, tengamos una jornada soleada, ¿eh? Hasta ahí bancamos. Y ahí están los rancheros, ¿eh? ¿Te acordás? El Che y los Rolling Stones. Mañana todos haciendo pogo, ¿eh? Ahí en la plaza, Mirá vos, el intendente haciendo pogo con los concejales, con el Papu Gómez y Aristimuño ahí abrazados, frente al escenario. Con el jefe de la base ahí también, el comisario.

Qué lindo tema. Bueno, decime si no te imaginaste esa escena, ¿eh? Todos haciendo el pogo, ¿eh? El intendente, el presidente del Consejo Deliberante, el jefe de la base, ahí todos, ¿eh? Saltando, ¿eh? Escuchando. Bueno, un poquito, a ver, buena onda, no sean así, che, qué lindo. Bueno, me encantan los rancheros, ¿eh? Yo estuve con los rancheros cuando vinieron a Pehuen, hace unos años, a la fiesta del encuentro. Sí, son buena onda. Incluso me acuerdo, no me acuerdo cómo se llama el cantante, nos decía que le había gustado mucho Pehuenco y que estaba averiguando para comprar terreno, o que iba a averiguar para instalarse o tener una casa de veraneo en Pehuenco porque le había gustado mucho. Así que, no sé, qué sé yo, capaz que vive acá y no, nunca nos enteramos. Pero buena onda, los muchachos de los rancheros.

Bueno, van a estar en vivo, mañana en la Plaza del Centro, los rancheros cerrando los festejos por el aniversario de Punta Alta. Bueno, hay una información policial que también lo publica el portal La Nueva. Dice, robó un televisor en Bahía Blanca y pudieron detenerlo. ¿Saben dónde? ¿Dónde? ¿Dónde estaba el caco con la tele? En Punta Alta. Tras un allanamiento realizado en Humberto Primo al 300, detuvieron a un hombre por haber protagonizado un robo este fin de semana en Bahía Blanca. La captura de Jorge Daniel Méndez, de 25 años, obedece al robo de un televisor de 32 pulgadas, llevado a cabo el domingo en una vivienda ubicada en Patricios al 600. El procedimiento fue llevado a cabo por personal de la Comisaría Segunda a raíz de amplias tareas investigativas, recepción de testimonios y revisión de cámaras de seguridad. Dice el portal bahiense, el ahora detenido está imputado por el delito de hurto. Tomó intervención la unidad funcional de instrucción y juicio número 7 y el juzgado de garantías número 4 del departamento judicial Bahía Blanca. Bueno, la foto del caco, del aprendido, del sospechoso, del imputado o acusado, y del televisor que hurtaron en Bahía Blanca, y apareció tras un allanamiento aquí en Punta Alta.

0: Bueno, una de las noticias, a la familia periodística o de los medios de comunicación, nos dolió la noticia. En las últimas horas se conoció el deceso de Carlos Nistal, conocido periodista de Bahía Blanca, muchísimos años trabajando en el EU2, un movilero de los de antes, incluso en alguna oportunidad hemos compartido alguna actividad cuando aquí en Punta Alta se había conformado la agrupación de prensa o de trabajadores de prensa. Lo habíamos convocado a Nistal junto con Néstor de la Iglesia para una charla sobre medios de comunicación que tuvo lugar en el Consejo Deliberante. También dentro del marco de festejos por el aniversario de Punta Alta. Esto fue hace ya varios años. Bueno, en las últimas horas se conoció precisamente la muerte, ¿no? La noticia sobre la muerte del periodista Carlos Nistal. Quienes abrazamos esta profesión, bueno, crecimos escuchando a LU2, a Nistal y a los grandes periodistas de Bahía Blanca. Tenía 75 años, Nistal, Carlos Pepe Nistal, esto se conoció ayer. Bueno, colegas de la camada, digamos, de Nistal, el caso Carlitos Lurachi, el propio Luis Hernández, nuestro compañero, también lo han evocado y lo han recordado con mucho cariño, porque son de esa época, son periodistas de los de antes, con mucha calle. Bueno, Nistal era movilero, sabía hacer periodismo en la calle, incluso venía a cubrir, recuerdo, cuando los actos en Punta Alta, precisamente del aniversario de Punta Alta, venían los periodistas de Bahía Blanca, y para nosotros que estábamos iniciando nuestra carrera, que éramos muy, muy pibitos, ver a estos grandes venían con los móviles de Bahía Blanca a cubrir el acto aniversario de Punta Alta, viste, como si fuese todo un acontecimiento. Y para nosotros era asombroso ver el móvil, los equipos con los que se desplazaban, verlos a ellos, escucharlos, o por ahí compartir alguna conferencia de prensa. No fui amigo de Nistal, ni mucho menos, lo conocí así, muy circunstancialmente, pero es como que una parte de la vida de uno se apagó, ¿no? Porque, insisto, hemos crecido escuchando el EU2 y nos hemos formado aprendiendo de los que saben más que uno. Esa es la cuestión. Bueno, así que nuestro abrazo fraternal a sus amigos, familiares y allegados. Se murió el Pepe Nistal. ...7:57, la hora en todo el país, 4 grados 5 décimas la temperatura, la sensación térmica 4 décimas de grado sobre cero, mucho frío, frío, frío, viento más que nada. Pausa, ya volvemos.
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Bueno, lo que pasó en Venezuela sigue siendo noticia. Una semana del desastre, del terremoto, la cifra de muertos asciende a 1.943 y los heridos a 10.571 heridos. La plataforma Desaparecidos Terremoto Venezuela señala que un total de 40.738 personas siguen sin contacto. Es terrible este dato. Es terrible, entre los heridos, los muertos, los desaparecidos o los que todavía no se han contactado con sus familiares, las cifras son alarmantes. El presidente de la Asamblea Nacional de Venezuela, Jorge Rodríguez, informó ayer que asciende a 1.943 el número de muertos por los terremotos de magnitud 7,2 y 7,5 del 24 de junio pasado, mientras que la búsqueda de sobrevivientes entre los escombros de edificios derrumbados ingresó en su fase crítica. Los sismos dejaron 10.571 heridos, a la vez que 15.866 personas permanecen damnificadas y otras 22.619 reciben atención en centros de salud, señala el reporte oficial que publica precisamente el portal Noticias Argentinas. Rodríguez detalló que los equipos de emergencia lograron rescatar 6.461 personas. Precisó que entre 13.400 y 13.500 personas consiguieron evacuar la zona del desastre por sus propios medios o con ayuda de sus familiares durante las primeras horas de la crisis. La presidenta encargada, Delcy Rodríguez, informó que un contingente de más de 3.300 rescatistas procedentes de 27 países coordinados por la Organización de las Naciones Unidas, la ONU, ya opera en las áreas críticas para reforzar las tareas de excavación y auxilio. En tanto, la plataforma Desaparecidos Terremoto Venezuela señala que un total de 40.738 personas siguen sin contacto, mientras que 15.742 ya fueron localizadas, con un total de 81.323 reportadas como buscadas. Bueno, son números, pero detrás de cada número, como siempre decimos, hay una persona, hay una vida. Terrible, terrible, terrible, terrible desastre el que aconteció la semana pasada en Venezuela y sus consecuencias.

0: Bueno, el último registro de temperatura indicaba 4 grados 5 décimas y la sensación térmica 4 décimas de grado sobre cero. Bueno, como para mitigar un poco la cruda realidad que nos golpea, tenemos el Mundial, tenemos el Mundial de Fútbol. ¿Cuáles son los partidos de hoy por los 16avos de final? Luego de las victorias de Brasil y Francia, bueno, hoy hay partidos, esperando el encuentro de la Argentina el próximo viernes, ¿no? Va a jugar el viernes, decíamos, a las 19, por Argentina, frente a Cabo Verde, en Atlanta. Hoy, miércoles, estoy buscando acá la info, acá está, 1 de julio, será el turno de Inglaterra, República Democrática del Congo, ahí estamos todos con el Congo, ¿no? A partir de las 13, en Atlanta. Después juegan a las 5 de la tarde, Bélgica-Senegal, y qué sé yo, Bélgica, en Seattle. Ahí van a jugar. Seattle, dice acá. Después, a las 21 tarde. Uy, ¿qué hacemos? ¿Vamos a la noche de gala o nos quedamos viendo Estados Unidos, Bosnia y Herzegovina? A las 21 en San Francisco. Y ahí vamos por Bosnia, sin dudas, Bueno, ahí tenemos el favorito, ojalá. Todo porque son los Yankees, nada más, y son locales, y es Trump, por eso, más que nada. Bueno, y mañana, a ver, los cruces van a continuar. Este jueves, o sea, mañana, España-Austria a las 4 de la tarde, ahí vamos por Austria, ¿no? Sí, que fue rival de Argentina, ¿no? Austria, me parece que sí. En Los Ángeles, después, a las 20, Portugal-Croacia, y ahí vamos por Croacia, qué sé yo. En realidad yo quiero que empaten, que vayan al alargue y que después definan por penales. Y que le toca. Es. Cuantos más desgaste tengan, mejor. Así cuando les toque jugar con la Argentina, los agarramos ahí medio flojitos. Al que sea. ¿Qué más? A ver. Y también mañana juegan Suiza-Argelia. Argelia que también fue rival de la Argentina a la medianoche. Ahí vamos por Argelia, qué sé yo. Sí, medianoche juegan, a esa hora. Y el viernes, decíamos, el día del partido de Argentina, Australia va a enfrentar a Egipto a las 15 horas en Dallas. Colombia frente a Ghana. Y 22:30 juegan. Y por supuesto, decíamos, a las 7 de la tarde, la Argentina frente a Cabo Verde. Acá en Punta Alta hay muchos adherentes a Cabo Verde. 8:14, la hora en todo el país. Bueno, volvemos a nuestro medio. Hay un título en la sección política de nuestro diario Punta Noticias. Dice, es preocupante la inacción del intendente Aristimuño y su gabinete. Es un textual. ¿Quién dijo esto? Lo dijo el joven Santiago Maidana, el concejal de La Libertad Avanza, al fundamentar un proyecto que impulsa un programa integral de reparación de hundimientos y pavimento. Bueno, tiene que ver con la implementación de este programa, porque son numerosas las calles, dicen desde la bancada libertaria, que en los últimos meses se han registrado reiterados hundimientos, roturas de pavimento, deformaciones, que representan un riesgo para conductores, motociclistas, ciclistas y peatones. Por eso, bueno, apuntan a la instrumentación de este programa, este plan, un proyecto de resolución, decíamos, para implementación del programa integral de reparación de hundimientos y deterioros del pavimento. Bueno, vamos a hablar con el concejal Santiago Maidana de La Libertad Avanza. Santiago, buen día, ¿cómo estás?
1: Buen día, Walter, buen día para vos y la audiencia. Gracias por el llamado.
0: No, gracias por atendernos. Bueno, duro, ¿eh? directamente tiraste munición gruesa. Es preocupante la inacción del intendente y de todo su gabinete. Ahí en la nota que leíamos en Punta Noticias, leíamos ese textual.
1: Sí, la verdad es que no me parece duro, me parece que es la realidad, es lo que la comunidad está sufriendo de esta falta de gestión, porque no podemos decir de esta gestión municipal, de esta falta de gestión municipal. Hoy lamentablemente nos encontramos hablando de otro tema que preocupa, pero del cual el Ejecutivo no se ocupa, y otro tema en el que llevamos una propuesta nosotros desde el lugar que nos toca como Departamento Legislativo, con un programa de revisado de esta situación, ¿no? Nosotros estamos viendo que semana a semana hay hundimientos nuevos en diferentes calles, no solamente del casco histórico de Punta Alta, sino del distrito en general. Yo por un trabajo pastoral que hago en la parroquia de la capilla de Villa Arias, voy a Villa Arias dos veces por semana, más allá del trabajo que hago con el barrio, pero uh-huh. Esto lo hago a modo personal, y ayer estuve y realmente hay sectores donde también se está hundiendo, igual que, no sé, en Calle Rosales.
0: ¿En Villa Arias?
1: ¿En Villa Arias? En Villa Arias también. Entonces digo, no hay una valla, no hay un acompañamiento de quien debería estar, que es el Estado Municipal, y tal cual lo planteamos nosotros en nuestro proyecto. Digo, si el Ejecutivo no cuenta con las personas que estén a la altura de poder hacer un análisis técnico de esto, bueno, que convoque a colegios técnicos, que convoque a cuerpos colegiados, que realmente puedan plantear qué es lo que está sucediendo, si hay una elevación de la napa, si realmente el sistema pluvial está colapsado, si la problemática general de APSA esté haciendo que a Punta Alta se lo esté chupando la tierra, porque ya deja de ser un chiste. O sea, es algo muy grave lo que está sucediendo, ¿no? Vemos vallados por todos lados, de golpe los vallados desaparecen, porque, no sé, pasó, reitero, dado alusión a Calle Rosales porque fue algo reciente. Se corta Calle Rosales y Murature porque hay un hundimiento en Rosales antes de llegar a Calle Brown. Alguien sacó la valla, no sabemos si fue un vecino, porque nadie lo sabe explicar. Nunca se arregló ese hundimiento y el hundimiento sigue. O sea, no sé qué estamos esperando, se caiga un colectivo o un camión, porque por allí también transita este tránsito pesado. Pero esto es una lógica de esta gestión, de esta ingestión. Esto es una lógica de ellos, que las cosas van pateando para adelante los problemas. Viene a Kicillof, se abrazan, aplauden a Kicillof, pero mientras tanto la gente sigue sufriendo esta falta de acción por parte del intendente, sí. Por parte de su gabinete. Vemos que no hay gente capacitada en el gabinete para resolver temas que son muy prioritarios.
0: Santiago, ¿y ustedes en el proyecto concretamente qué proponen? ¿Que se haga un relevamiento de cuáles son los puntos donde están suscitándose estos problemas?
1: Tal cual. Un relevamiento técnico de cuáles son los puntos más peligrosos, digamos, con peligro de hundimiento, al menos en Punta Alta en principio. Luego un análisis de cuál puede ser una prioridad de obra, y luego que se empiecen a ejecutar las obras. Yo realmente estoy muy preocupado por la falta, cuando digo esta falta de gestión o la falta de acción, porque veo que en otros distritos, estoy cansado de escuchar la excusa de Milei, la excusa de la excusa del anterior, la excusa de los temporales, son todas excusas. Sí. Pero veo que hay distritos vecinos que avanzan, que generan obras, que generan acción. Gestionar también a veces es tener inventiva y gestionar sin plata. A mí también me tocó estar 8 años en una gestión donde no siempre tuvimos los recursos necesarios. Uno tiene que tener inventiva. Bueno, parece que no se les cae una idea. Y bueno, realmente esto repercute en la realidad cotidiana de cada vecino, en la problemática de cada vecino. Estamos a las puertas de un nuevo aniversario de Punta Alta.
0: Sí.
1: Y yo pensaba hoy, digo, no tenemos nada para festejar. En este tiempo no tenemos nada para
0: festejar. No hay nada para festejar.
1: En términos de gobernanza, en términos de gestión política, de guía política de la cabeza de nuestro distrito, no hay nada para festejar. Vos imaginate, hoy se despierta Jerique o tanta gente que dio, si querés, venimos más acá, digo, gente que dio su tiempo, su vida, que entregó con errores y con aciertos de su profesión para esta para este distrito. No sé, el ingeniero Stark, el licenciado Usted, gente que realmente, bueno, le puso el Montero, que le han puesto el cuerpo a esto, ¿no? Izarra, sí. Que le han puesto el cuerpo a esto, que a veces, reitero, con errores y con aciertos, pero nunca dejando de tener como prioridad las problemáticas de la gente, y reitero, fui muy crítico de muchos de ellos, pero digo, hoy ni siquiera hay una autocrítica de decir, che, esto nos quedó grande, porque les quedó grande, les quedó enorme el cargo, les quedó grande el cargo al intendente, le queda enorme el cargo al jefe de gabinete, le queda grande a cada uno de los funcionarios. No hay acción, no hay gestión, y no hay, no se ve que esto pueda modificarse. Realmente nos preocupa. Por lo tanto, yo, en términos de gobierno, yo creo que no hay nada para festejar un 2 de julio.
0: Me pongo en abogado del diablo, como se dice habitualmente. Y argumentan, bueno, pero acá la gente votó menos obras, votó cero obra pública, y ahora viene el concejal Maidana a decirme que salgamos a hacer un relevamiento para que hagamos obras. ¿Con qué plata? Si el gobierno nacional no le manda plata a Kicillof, y Kicillof no tiene plata para asistir a los municipios.
1: ¿A vos te parece que no, Walter? La semana pasada, mira, yo te voy a responder con un ejemplo concreto. La semana pasada vino Kicillof a Bahía Blanca y entregó 15 patrulleros. ¿Estamos? 15 autos 0 kilómetros, 15 patrulleros. Hizo 25 kilómetros y vino a Punta Alta y no entregó ni una bicicleta Benzo. Entonces digo, ¿es realmente falta de recursos o es falta de gestión? Porque digo, hay un montón de distritos de alrededor de Coronel Rosales que son también de un color diferente al gobierno nacional, y que podrían ser muy críticos de esto, y que sin embargo están generando obras, están generando acciones. Vas a Torkins, vas a Salungaray, que es un pueblito chiquitito que no para de avanzar. Entonces, digo, parece que si uno recorre un poco la sexta, se da cuenta, pero no hay que ser muy astuto para darse cuenta que acá lo que hay es una falta de gestión. Acá no es falta de recursos, falta de inventiva.
0: Vos decís que
1: es falta de creatividad.
0: No es excusa el hecho de que la gente haya votado.
1: No, eso son excusas. Eso son excusas. Es el discurso más fácil que le queda a Vistimunio. En todos los actos dice lo mismo. Va a una escuela y le echa la culpa a Milei. Va a un acto en la plaza y le echa la culpa a Milei. En todos lados hace lo mismo. Pero nunca hace una autocrítica de que realmente no le está dando. O sea, realmente yo creo que le quedó enorme el cargo. Y tomarse esto con esa irresponsabilidad hace que hoy tengamos el estado que tenemos del distrito. Yo creo que es histórico esto. Hablo con gente mucho más grande que uno, ¿no? Que tiene mucho más recorrido de calle. Y no hay una persona que te plantee, che, no, esto ya pasó en algún momento. Todos te dicen, esto no pasó nunca.
0: Bueno, vos
1: el
0: recién nombrabas.
1: De la ciudad, el distrito como está ahora no pasó nunca.
0: Vos recién nombrabas a Usted, a Izarra, Montero, Holman, bueno, a los intendentes anteriores. Vos sabés que siempre el arco político opositor siempre le criticó al gobierno municipal que en otros distritos siempre se conseguían más cosas para Punta Alta, para otros lugares que para Punta Alta. Igual que estás haciendo en este momento. ¿Por qué?
1: Yo te quiero aclarar algo. Durante la gestión que a mí me tocó ser parte, que fue desde el año 2015 y los 8 años que siguieron, hubo momentos donde Punta Alta, donde Coronel Rosales llegaban muchísimas más obras y se generaban muchísimas más acciones que en distritos vecinos. Y te voy a ser muy concreto. Bahía Blanca muchas veces nos llamaba a nosotros, funcionarios locales de acá de Coronel Rosales, che, ¿con quién hablaron para conseguir este programa? Che, ¿cómo hicieron para bajar el Argentina Trabaja? Che, ¿cómo consiguieron una nueva sede para el Envión? Che, ¿cómo hicieron para hacer nuevamente el parque? ¿Dónde consiguieron los fondos? Bueno, eso sucedió durante un tiempo, y eso es inventiva, eso era golpear puertas. Eso es realmente dejar de lado la soberbia que a veces se tiene y realmente pensar en la comunidad.
0: Sí, pero una cosa es son programas provinciales o nacionales, y otra cosa son las obras, Santi. Vos estás hablando de
1: sí, 230 cuadras faltó la gestión de la que fui parte. Entonces no hay mucho. Realmente yo creo que caer en esta discusión es seguir sacando datos que hacen que nos que la gente esté convencida de cuál es la imagen de Aristimuño. Salgamos a la calle y preguntémosle a la comunidad qué piensa de esta gestión municipal, porque yo obviamente que voy a tener un concepto, pero digo, tengamos la opinión de la gente. Yo creo que es muy claro, no hay que hacer un análisis muy técnico ni ninguna encuesta muy embarullada para darse cuenta o para entender cómo la comunidad está sufriendo la gestión del Aristimuño.
0: Yo lo escuchaba el otro día cuando vino Kicillof en el Teatro Colón. Hablaba justamente de esto, que era respetuoso del voto de la gente, pero bueno, la gente votó menos obras, bueno, lo propio, el intendente también muchas veces, Aristimuño, hace referencia a eso. Por eso yo te planteaba esto, ¿no? ¿Cómo responden ustedes o cómo respondes vos a ese argumento que tiene hoy el oficialismo local? Bueno, la gente acá votó menos obras, lo dijo el mismo día de las elecciones, y a partir de ahí nunca se corrió de ese argumento, de esa justificación.
1: No, la gente votó más orden, la gente votó más transparencia, votó todo lo que no está haciendo Aristimuño acá. Y bueno, lamentablemente, reitero, eso se refleja en la capacidad o la poca capacidad de gestión, la poca capacidad de gobernanza que tiene y en el exceso del deterioro en el mantenimiento del distrito. Realmente, la gente siente, yo he hablado con votantes de Aristimuño, que te plantean que se sienten estafados. Bueno, esto es así, la democracia es así, y lamentablemente, yo esto lo dije un montón de veces y lo dije años atrás, ingresó, digamos, a la política local vendiendo 4 hamacas y 3 arcos de fútbol en el puerto y diciendo que iba a traer todo a Punta Alta. Y bueno, lamentablemente así está Punta Alta hoy. No. Parece que uno está llorando sobre la leche derramada o que irá a hacerle al árbol caído. No, yo realmente estoy preocupado porque digo, lo que va a dejar esta gestión para el que venga va a ser una tierra arrasada.
0: Bueno, Macri dijo que La Libertad Avanza era un partido fácilmente influenciable, dijo, infiltrable, ¿no? Bueno, ahora Santilli es el jefe de gabinete. ¿Cómo ves esa irrupción o ese fortalecimiento que está teniendo el PRO dentro del gobierno de La Libertad Avanza a nivel nacional?
1: No, al contrario, yo creo que un fortalecimiento de La Libertad Avanza con figuras importantes de otros espacios. En este caso, bueno, Santilli ya hace tiempo que es parte de la gestión de La Libertad Avanza, más allá de su afiliación partidaria, digo, pero pasa lo mismo que con la doctora Bullrich. Son figuras importantes que, más allá del espacio político que ocupen, creo que habla de un grado importante de conciencia, de toma de conciencia de parte del presidente y parte de la gestión nacional en sumar figuras de este calibre. Creo que le pueden sumar muchísimo a la gestión nacional y pueden de alguna manera también quiero utilizar una palabra que no sea ofensiva contra nadie, pero digo, pueden de alguna manera también venir a sanear la imagen que han dejado otros funcionarios.
0: Está Santiago, gracias, muy amable.
1: Gracias, Walter. Te mando un abrazo grande.
0: Un abrazo, gracias. El concejal Santiago Maidana, de La Libertad Avanza. Bueno, a propósito de este proyecto que han presentado, donde proponen la instrumentación de un proyecto de un programa integral de reparación de hundimientos y deterioros del pavimento en distintos sectores de la ciudad.
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4: En base a los resultados que tuvimos esta vez, hubo un cambio rotundo en lo que era tanto expectativas como niveles.

0: ella. Pero sí, si no hay una decisión política de que el dique se use de ambas formas para el rol privado, para el rol de la Armada, de nada sirve. Y ahí es donde todas las instituciones tenemos que trabajar para presionar que esa decisión política aparezca.
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Qué bárbaro, pasó tiempo, año 91, ¿no? La placa esta, no me acuerdo cómo se llama, del Membrillo, el disco de Los Redondos. 4 grados la temperatura, es el último registro. Datos del Servicio Meteorológico Nacional, la sensación térmica 2 décimas de grado bajo cero. El viento del sector sudoeste a 21 kilómetros en la hora. La humedad 87%, la presión 1018.2 en hectopascales. Para hoy 8 grados tan solo de máxima, una mínima de 3 grados y chaparrones. Está gris, está ahí como que quiere, está ahí amenazante el cielo. Chaparrones durante toda la jornada, entre 40 y 70% el porcentaje de probabilidad de precipitaciones en la mañana y en la tarde, y baja después entre 10 y 40% por la noche. Siempre chaparrones, ¿eh? Y mañana es el cumpleaños de Punta Alta. 8 grados de máxima, la mínima 1 grado sobre cero. Y chaparrones también, en la madrugada y la mañana. Después por la tarde parcialmente nublado y a la noche algo nublado. Y el viernes 3 de julio es el día del locutor. El día viernes es el día del locutor. El día viernes es el día del locutor. 7 grados de máxima, la mínima 0 grado. Bueno, día del locutor, parcialmente nublado. Y el sábado, a ver cómo está el finde. 9 de máxima el sábado, la mínima 0, con cielo parcialmente nublado a mayormente nublado, y el domingo 9 de máxima, la mínima 1 grado, con cielo mayormente nublado. Bueno, hoy es primero de julio, hoy arranca, está arrancando, ya arrancó el mes número 7 de este calendario. Bueno, hoy se cumplen 52 años del paso a la inmortalidad del general Juan Domingo Perón, 74, sí, el primero de julio de 1974 falleció el general Juan Domingo Perón. La verdadera democracia es aquella donde el gobierno hace lo que el pueblo quiere y defiende un solo interés, el del pueblo. ¿Quién dijo esto? Lo dijo Juan Domingo Perón. Bueno, primero de julio de 1974. ¿Dónde estuviste vos el primero de julio de 1974 cuando murió Perón? Todo el mundo se acuerda de cuándo estuvo o dónde estuvo cuando aconteció algo importante en la historia, ¿no? Por ejemplo, el día que murió Perón, el día que el hombre llegó a la luna, y así el 11 de septiembre del 2001 cuando fue el atentado a las Torres Gemelas, por ejemplo, ¿no? ¿Dónde estuviste vos cuando murió Perón? Bueno, 1974 fue, 52 años se cumplen de la muerte del general Juan Domingo Perón.

Mirá cómo baila Galinde, está contento. ¿Es peronista? No sabía que era peronista. Ah, es libertario peronista. No sé, no entiendo cómo es. Libertario peronista vecinalista, me dice que es. Peronista vecinalista es. No entiendo qué es. ¿Qué es usted, Galíndez? Bueno, no importa. Pero él está contento, él baila, escucha música. Qué bárbaro. ¿Estuvo usted cuando vino Perón acá a la base? ¿Estuvo de guardia usted cuando vino acá el día de la Armada alguna vez? Sí, me dice que sí. Bueno, cambiando de tema, terrible esto que pasó en Bahía Blanca. Permanentemente hay casos de violencia de género, decimos en nuestra ciudad todas las semanas prácticamente. En esta oportunidad esto aconteció en Bahía Blanca, lo publica el portal La Brújula 24. Un hombre de 53 años fue detenido durante la tarde del 30 de junio, acusado de mantener privada de su libertad a su pareja, amenazarla y lesionarla en una vivienda ubicada en Colorado del Monte al 2600. Según informó el comando de patrullas, el procedimiento se inició a partir de un llamado al 911. Al llegar al domicilio, los efectivos constataron que Heraldo Luis Montenegro impedía que la mujer abandonara la vivienda, que además había sido rociada con combustible. De acuerdo con las actuaciones en presencia del personal policial, el hombre atacó a la víctima con una cuchilla, provocándole cortes superficiales en el mentón. También le habría causado quemaduras en una muñeca con un cigarrillo. Durante la intervención, el acusado esgrimió el arma blanca y amenazó de muerte a la mujer, por lo que los efectivos procedieron a reducirlo luego de un forcejeo y lograron poner a resguardo a la víctima. Bueno, terrible situación. La causa fue caratulada como privación ilegítima de la libertad, amenazas calificadas, lesiones leves y resistencia a la autoridad. Bueno, se solicitó la asistencia médica para evaluar las lesiones de la mujer y el hombre, Montenegro, fue trasladado a una dependencia policial y quedó a disposición de la UFIS número 15. Bueno, el título dice: brutal ataque, quemó a su pareja con un cigarrillo y la roció con combustible. La locura en su máxima expresión, podríamos decir, ¿no? Bueno, otro caso de violencia de género pasó en Bahía Blanca,

Bueno, ¿vieron el video que subió a sus redes sociales el presidente Milei en el acto por el Día de la Independencia de los Estados Unidos, en la embajada? El presidente Javier Milei y el jefe de gobierno porteño, Jorge Macri, participaron en la celebración organizada por el embajador de Estados Unidos en Argentina, Peter Lamelas. La presencia del mandatario se dio en medio de las dudas sobre su viaje a Washington para reunirse con Donald Trump. Bueno, hay una foto ahí del presidente, el jefe de gobierno de la ciudad de Buenos Aires, Jorge Macri, y el presidente Javier Milei participaron el lunes por la noche de la celebración por un nuevo aniversario de la independencia estadounidense en la residencia del embajador de Estados Unidos en la Argentina, Peter Lamelas. La presencia de ambos dirigentes marcó uno de los hechos políticos de la jornada y se produjo en un contexto de incertidumbre sobre el posible viaje que el mandatario tenía previsto realizar a Estados Unidos el próximo 4 de julio. Bueno, y está Lamelas, y el presidente Milei, está Karina, y después hay otra señora que entiendo debe ser la esposa del embajador, ¿no? Y Milei y Lamelas con el pulgar así arriba, tipo piñón fijo. ¿Te acordás cómo hacía piñón fijo? Así con los pulgares para arriba. Bueno, así los dos. Típico saludo del presidente Milei, que imitan también otros libertarios. Bueno, mucho azul, blanco y rojo, ¿no? ¿Qué diría, no? ¿Qué diría San Martín si viera esta imagen? Por Dios, mamita querida. Bueno, 8:51 la hora en todo el país.

0: ¿Tenemos la última tanda? Sí, bueno, vamos, vamos. Está Luis Hernández, ¿eh? En un rato arranca la mega mañana, ya volvemos.
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0: Bueno, hace frío, 8.59 la hora en todo el país. 4 grados el último registro. La sensación térmica, 2 grados bajo cero. Bueno, pero si tenés frío, abrigate, ¿eh? Abrigate, hermano, hermana, abrigate. ¿Qué va a ser? Es la vida, ¿eh? No, ojo, no lo dije yo a esto, ¿eh? No lo digo yo así, ojo, si sabes cómo pienso. Adrián Rabier, lo tienen, ¿no? Es el nuevo vocero presidencial que puso Javier Milei, el presidente, en reemplazo de Manuel Pendrive Adorni. ¿Escucharon lo que dijo? ¿Escucharon lo que dijo respecto del gas? Esto para vos, ¿eh? A ver.
1: Bueno, este gobierno considera que es importante que las tarifas de los servicios públicos vayan retornando a sus precios libres, a sus precios de mercado, a sus costos, digamos, por lo menos para cubrir los costos. Y eso ha implicado también una medida muy desafortunada, muy ingrata, que este gobierno tiene que hacer, de decir, te tengo que duplicar el gas, te tengo que duplicar el agua, te tengo que duplicar el costo de la electricidad. Eso también después conduce a otro tipo de acciones en las familias, de decir, bueno, ahora que el que está más caro el gas, voy a tratar de abrigarme más que prender el gas, voy a tratar, bueno, todas estas cuestiones que se han hablado tanto en algunos otros gobiernos, pero tiene que ver con que estos costos, o sea, esto de no hay almuerzo gratis, la famosa frase también del ya citado Milton Friedman, de que alguien lo tiene que pagar. No, esos subsidios que se tenían que dar a las empresas como Camus y Engas, o Edenor, o Edesur, y demás, alguien lo tiene que pagar. Nosotros estamos considerando que cada individuo, como es el principal beneficiario de ese servicio, debería ser el que aporte la tarifa. Ahora, es importante notar, cuando ustedes miren mes a mes cómo está evolucionando la inflación, que los aumentos tarifarios mes a mes superan el propio nivel de inflación que mide el índice de precios al consumidor. Y esto quiere decir que poco a poco, de manera muy gradual, se están haciendo correcciones en las tarifas.
0: Bueno, correcciones. Correcciones significa, en otros términos, te estamos metiendo las manos en el bolsillo. Iba a decir una palabrota, no lo voy a decir. Bueno, la cosa es que ahora que está más caro el gas, vas a tener que abrigarte en vez de prender el gas, en definitiva, ¿no? Esa es la política que instrumenta el gobierno. Cambiaron de vocero, pero siguen obviamente con la misma línea editorial. Bueno, Adrián Rabier, el nuevo vocero presidencial, un hombre que es de acá, es vecino nuestro, es de La Pampa. Bueno, él también está en la denominada zona fría, ¿o no? Bueno, en fin, nos vamos, gracias, chau, hasta mañana. Mañana cumpleaños de Punta Alta, nos vamos, si Dios quiere, si la Pachamama nos deja, si las fuerzas del cielo y del pueblo nos apoyan, tempranito a partir de las 7 estaremos haciendo este Punta Noticias Radio aquí en Mega, la radio que más vive en vivo. Gracias Sole, gracias Galíndez, mi nombre es Walter Godoy. Ya está Luis Hernández, para darle continuidad a la información en la radio que más vive en vivo. Gracias, de corazón, gracias, gracias, gracias. Hasta mañana.
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1: Buen día, buen día, buen día, buen día, buen día, buen día, buen día, buen día, buen día, buen día, buen día, ta ta ta ta ta, miércoles. Dos que pasaron, dos que vienen, la boludez de todos los miércoles. ¡Esa! Buen día, buen día, buen día, buen día. 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Aquí andamos, tres de la mañana en vivo, de la radio que más se vive en vivo. Buen día, buen día, buen día. Con frescor todavía y viento, todo bien, 3 bajo cero la térmica, el viento va levantando, va bajando, ahora 3 bajo cero. La temperatura 4 grados 3. Temperatura fue para interesante, no fue, la temperatura, estoy hablando 5 grados 5, 5 y media de la mañana, pero teníamos ya viento del sur a 23 kilómetros por hora. Te clavó un 4 bajo cero de térmica. Ahí está el tema. Ahí está la cuestión. Y llovió. Y llovió. Y llovió. Y llovió. Sí. A las 5 menos cuarto, 5, 5 y cuarto ahí. La llovizna, que hablaba nuestro ciberpronóstico, Claro, decía nublado, llovizna, 30% de probabilidad en la mañana. Bueno, eso fue. Buen día. Claro que sí, arrancamos como cada día 5:30 de la mañana. ¿Por qué? Porque cuando pum pum tal tal.

baba, va, va, va. Buen día, buen día, buen día, buen día. Después viene el señor Walter Godoy, Pepe, periodismo puro, pum, pum, pum, pum, pum, pum, pum. Las noticias en radio. Bye, bye, bye, bye. Venimos nosotros con esto. No pida más que decir que la mega mañana. No le pida ninguna, no, no pida definición. No, la inteligencia artificial, la IA no lo quiso identificarnos. En la medianía de cada jornada, Rubén Barbosa, periodismo, periodismo, periodismo. Hoy no, hoy no, hoy no, hoy no. Oh, podría salir el sol, ¿eh? Porque hoy no tenemos curiosamente, y cuando no hay curiosamente, es Solari. Pero bueno, hoy no, hoy no. Hoy no, hoy no, hoy no. Buen día, y por supuesto, siempre, pero siempre, siempre, siempre, siempre a las 17 estaremos esperando a Marita Acuña y su mega mañana.

Mañana fiesta, la fiesta de Pum Punta Alta. Tocan los rancheros, lindo, lindo grupo, grupo de siempre, ¿no? La música que está buena escuchar y los pibes la van entendiendo y la van también. Y más cuando estás en una placita, una plaza con solcito, te sentás y ya es otra historia. La plaza con los nuevos bancos y las nuevas mesas, muy lindo, che. Muy lindo, muy lindo, muy lindo. Los rancheros, todo empieza a las 14 horas, ¿eh? A las 14 va a haber varios grupos allí tocando. Y después los rancheros. Es un espectáculo importante, ¿eh? Obviamente tiene su costo. Es el obsequio que hace la provincia, el gobernador Kicillof, para el aniversario de Pum Punta Alta. Buen día, buen día, buen día, buen día, buen día. Acordate, está nuestro diario, el recorrido de la 319, por si venís, o bueno, en Bahía es todo normal, por allí alguien va a ir a la universidad, va a ir a un colegio, y entonces, a la vuelta, si es por el Radio Centro, no, fíjate que está nuestro diario, vienen por Colón, creo que van a Urquiza, Avellaneda, y dan la vuelta. Pero miralo bien, porque yo lo miré así de cachilete. Esa, buen día, buen día, buen día, buen día, buen día, buen día, buen día, buen día. 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Mañana 2-0, mañana 2-0, máxima de 8. Che, abriguen bien a los pibes para el desfile, los que tengan que desfilar. Y la gente grande también, abríguense, porque va a haber viento sur. O sea, la térmica no va a pasar de 2 o 3 grados, Ya, estamos hablando del mediodía.

0: Buen día. Esa. 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
0: 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La parabólica. Bueno, atención, cátedra deportiva, el señor Fernando Fer Vázquez, deporte en 3D Radio. Amigo, adelante, buen día.
2: ¿Cómo les va, querida audiencia de Mega? En la fresca mañana rosaleña, específicamente Punta Altense, les digo muy buenos días. ¿Cómo estamos con el deporte, Y las miradas están puestas en gran parte a lo inherente al fútbol, a la Copa del Mundo, que tiene un momento de pum para arriba, con los 16avos de final, con encuentros muy atrayentes y con algún que otro candidato que avizora para poder llevarse el trofeo máximo que se disputa cada 4 años. Recordamos, en este momento los Estados Unidos, México y Canadá son los encargados de llevar adelante la organización, junto con la Federación de Fútbol Asociado, este evento maravilloso que mueve multitudes en el planeta. Y ayer tuvimos fútbol y acción desde temprano, porque Noruega venció a Costa de Marfil 2-1 con un gran desempeño de Nusa, que abrió el marcador a los 39 minutos, empató Diallo a los 74 y Haaland, el del Manchester City, puso cifras definitivas y clasificación a octavo para el elenco nórdico. Francia le ganó sin atenuantes a Suecia, jugando muy bien. Se viste de candidato con 2 de Mbappé, que llegó a la línea de Leo Messi, 1 de Barcola, en un encuentro que tuvo un solo protagonista, un Francia extremadamente vertical, que se vio alguna que otra desavenencia en la última línea, pero corregible rápidamente. Y México, el local, con un gran primer tiempo, con un partido que tuvo como corolario no solo el pase a octavos de final de un elenco mexicano en su mejor participación en las Copas del Mundo, que fue en México 1986, hoy hay un partido más, una instancia más, el elenco mexicano le sobró un tiempo, como dijimos, con buenos desempeños de Quiñones y Jiménez, a la postre los goleadores del encuentro, y con un Ecuador que llegó 3 horas más tarde por un problema, evidentemente, en la logística, en la previa. A su vez, BKC se le costó muchísimo poder encontrar los espacios para el gran desgaste que habían hecho en la previa, ya ganándole a Alemania y luego siendo eliminados los teutones por Paraguay. Como dijimos, 2-0 ganó México. Noruega, Francia y México, específicamente, pasaje a la próxima instancia. Y ayer tuvimos primera C, y Atlas le ganó a Central Ballester 2-0 de visitante. Cañuelas hizo lo propio ante Claypole 2-0. ¿Qué tenemos hoy? ¿Qué partidos? A la 1:00 p.m. transmite Paramount, Inglaterra ante Congo, Bélgica, Senegal, 5:00 p.m. y a las 9:00 p.m. el local, los Estados Unidos ante Bosnia Herzegovina. Terribles partidos para darle continuidad a la fecha del campeonato del mundo. Nueva Chicago cumple hoy 115 años. Para el doctor Roa, Leverkusen cumple 122 años y hoy cumplen años también el argentino Alejandro Garnacho, 22 años, es una de las grandes figuras del Chelsea, elenco que también milita el argentino Enzo Fernández. Pasamos al torneo Federal A, se preparan los elencos de nuestro medio, hablamos de Villamitre y de Olimpo para el próximo clásico en el Carminati, domingo 15 horas, un gran repunte de Villamitre, en la previa de un partido especial, tanto para un entrenador como para el otro. No está en juego su continuidad para nada, pero Villa Mitre viene con 6 partidos invictos, Olimpo tratando de volver a tener el desempeño que tuvo en las primeras fechas, con un juego más vertical que justamente de Tenencia y que hoy lo está perdiendo, pero tiene grandes figuras el elenco de Carlitos Bustos, que cuando vuelvan a aparecer va a ser muy difícil de quitarle el número uno en esta fase regular. 24 tiene Olimpo, 23 tiene Alvarado de Mar del Plata, 20 tiene Kimberley de Mar del Plata también, y con 17 aparece Villa Mitre Sol de Mayo de Viedma. Un muy lindo encuentro es el que se viene el próximo fin de semana. También juega Rosario Puerto Belgrano, juegan casi todos los elencos en sus escenarios naturales, pero Rosario va a visitar por las semifinales de estos playoffs en el Pirrone a Tiro Federal. Qué complicado, ¿no? Casi 2 décadas que el tricolor no gana en ese escenario. ¿Y por qué no ser esta? ¿Qué les parece a ustedes? Con un Rosario que ha cambiado la fisonomía de equipo, que es un equipo más serio, más equilibrado, que tácticamente hubo alguna que otra pieza que se movió, y en el medio campo, tanto con Ñan Cucheo como por momentos con el destacado y diferente, el que hace siempre cosas que te instan a ir a ver a tu equipo, Fabio Durán, Rosario tiene gran parte de las aspiraciones puesta en el pase a la final. Recordamos que el elenco tricolor tiene el goleador del campeonato junto con Estortini, hablamos de Agustín Gripaudo, y el elenco de Humberto Primo y Villanueva debe ganar este partido, el próximo partido que sería final. De no ser Puerto Comercial el ganador, Puerto Comercial tiene la ventaja deportiva, va a haber final extra, y de Puerto Comercial ganar el próximo encuentro de este fin de semana ante Sancinena en el Puerto y de ganar la final, ganaría el primer torneo. Así que Rosario tiene por lo pronto 3 partidos para poder quedarse con este torneo apertura. Sporting se prepara para una dura pretemporada para el torneo clausura, que debe sacar mucha cantidad de puntos, por lo menos 23, para darle tranquilidad a sus hinchas y mantenerse en la primera división de nuestro fútbol. Se está jugando, y con buen tino, las ligas aquí de nuestra región, de nuestra zona. Liga Dorreense de Fútbol con 13 encuentros ganados en fila. En el elenco en el cual milita el ex Sporting, Mati Lencina, Lozano, Ortiz. Hablamos del Atlético Montehermoso, que como dijimos, 13 de 13, 39 unidades, le ganó al segundo 3-1 a Ferroviario de Coronel Dorrego, y el elenco de Porteño con el Flaco del Orte, con Alejandro Otero, le ganó a Independiente de Coronel Dorrego, 3 ex Sporting también, Nacho Burgos, Brian Cuitiño y Jeva. El elenco albiceleste, el elenco de Porteño, jugó de buena manera, se quedó con los 3 puntos, pasó al elenco de Independiente, que quedó con 24, y sigue todo de la mejor manera. Y en la Liga de Suárez, sorpresiva eliminación y pronta de Automoto de Torkins, dirigido por el Chapi Octavio Araneta, por penales ante Progreso, un elenco muy humilde de Pigüé, quedó afuera el elenco de Torkin, que era uno de los grandes candidatos para llevarse el primer semestre en una liga muy categorizada, la Liga de Coronel Suárez. Pasamos al básquetbol. ¿Qué habrá pasado con los elencos de nuestra ciudad? ¿Qué habrá pasado con Ateneo? Nuestros vecinos, señores, y San Lorenzo se llevó de punta alta el pasaje a la final, superó a Ateneo 73-60, 2-0 fue la serie, y afuera el elenco de nuestra ciudad. Recordamos que Carlos Pellegrini empieza la instancia de finales como local en el Rubio. todas las expectativas del único elenco de nuestra ciudad que va a jugar por el cetro, por el primer chico. En esta instancia, un elenco bien trabajado, un elenco que tiene evidentemente mucho seguimiento por parte de sus hinchas y, cómo no estar presentes, nuestra emisión de mañana con todo el detalle en la previa de la primer final al mejor de 5. Arranca en breve el básquetbol de la LBB Bronce en días, nada más, básquetbol organizado por la Asociación Bahiense de Básquetbol. Les cuento cuándo va a arrancar el juego 1 y el juego 3, y de ser necesario el quinto aquí. A las 21 horas va a arrancar el primer partido. Este domingo 5, miércoles 8 en Bahía y domingo 12 en Punta Alta. Estos tres están confirmados. De ganar los primeros tres, ganaría la primer parte del torneo el azulgrana de Punta Alta, con Luquitas Catafi, con Barrera, un muy buen elenco tienen los aquí de calle Carlos Pellegrini. Y de ser de otra manera y de ganar los bahienses, de ser necesario, miércoles 15 en Bahía y domingo 19 en Punta Alta, con varios detalles todavía a confirmar. Noticia saliente en la NBA: LeBron James, 41 años, va a dejar Los Ángeles. 8 temporadas estuvo vistiendo la violeta y amarilla. No va a seguir con la franquicia angelina. La va a disputar la temporada 2026-2027 con otro. La decisión fue comunicada por su representante Rich Paul, director ejecutivo de Clutch Sport, quien confirmó que el 4 veces campeón de la NBA continuará jugando, pero fuera de la entidad que lo vio crecer tanto. LeBron viene de completar la 23ª temporada de su carrera. En la última temporada promedió 20.9, 7.2 asistencias, 6.1 rebotes por partido, demostrando que continúa siendo uno de los jugadores más determinantes de la NBA. Aparece los Warriors en el horizonte, señores. Veremos, va a ser seguramente la transferencia 26-27 para la próxima temporada del mejor básquetbol del mundo. Y nos preparamos para el próximo fin de semana. Hockey, Sporting juega ante el Nacional C aquí en Matarazzo y Alem. Está por arrancar en breve, en unos días, se estima a mediados de julio, la ampliación del escenario, vestuarios locales con un diseño que tiene sencillez, pero que va a ser extremadamente importante para las niñas, para las jugadoras de primera, para las mamis. Un rojinegro que viene de un resonante triunfo por penales ante Argentino y una sobresaliente actuación de la arquera Flor Sarmiento, que contuvo 3, señores, y luego con

0: octava y novena categoría, veremos si pueden viajar a Tandil. En la contestación de los padres, recordamos, 10 jugadoras deben estar presentes en la categoría octava, 7 jugadoras como mínimo en la categoría novena. Para poder hacerse presente, las inscripciones ya están a la vista en días. Se verá la confirmación por un sí o por un no de los directivos del hockey de Sporting. Nos vamos. Mucho frío en la ciudad, señores. A cuidarse, que mañana el chocolate y el brindis es nuestro. Es bien de pum pum talta, nuestra amada ciudad cumple años. ¿Cómo no nos vamos a abrazar entre los que fuimos paridos por aquí y en los que vienen día a día a enriquecernos en conocimiento y también a formar parte de esta gran comunidad en la provincia de Buenos Aires? Nos vemos hasta mañana en la previa de la festividad. Gran abrazo al corazón. Y como siempre, arriba el deporte por Mega, la 97.5.
1: Gracias, Fer, gracias. Excelente, gran informe. Por eso le llamamos la Cátedra Deportiva El Deporte en 3DR de Radio con el señor Fernando Fer Vázquez. Bien, 3 grados bajo cero, la sensación térmica. Pausini venimos.
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5: Buen día. Aquí estamos, Buen día. A ver, a ver. A mover la colita. Si no la mujer se le va a poner durita, Marita se le va a poner, a ver.

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Vamos a ver si la gorda paga después. Buen día. Me lo dijo... ser un negrito, ven negrito.

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1: Sorullo. La Sorullo era brava, mamá mía, señoras y señores. Ahí vamos. Musiquita. Tenemos musiquita. Mirá quién. Uy, Dios, perdón.

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0: Nos vamos a Punta Alta Visión, ¿sabes qué? Punta Alta Visión, Punta Alta Digital, ahora es Punta Alta Visión. Y entonces vamos a hablar con el ingeniero Germán Amaya, titular de las señales de este complejo tecnológico tan interesante, tan bueno y que nos da tantas satisfacciones permanentemente. Germán, ¿cómo te va? Buen día.
1: Buen día, Luis, ¿cómo estás?
0: Bien, disfrutando el anticipo que nos diste, la primicia que nos diste acá, que no se enojen ahí los chinitos del noticiero de Punta Alta Visión, porque acá dijiste la primicia que teníamos más de 100 partidos.
1: Estábamos con varias cosas, sí, así que fue muy importante, porque más que nada para el último partido de la fase eliminatoria donde se superponían los partidos,
0: claro,
1: contar con los 104 partidos del Mundial.
0: No, pero es algo fabuloso, que... es algo fabuloso, porque aparte también, Germán, esto, podés elegir el relato de acá, el relato de allá, el relato de allá. O sea, me podés elegir si pasaron los goles acá, si la señal, la imagen. Es otra historia. Yo digo, por ahí no nos damos cuenta, está bueno de reforzar y decirlo, porque a fin de mes va a venir el mismo abono. Entonces,
1: justo estaba pensando en eso mientras vos lo decías, el esfuerzo que tuvo que hacer la cooperativa para poder mantener eso fue muy grande. No solo que va a venir el mismo abono, sino que con la opción de verlo en HD gratis, que no es poca cosa. Entonces, para nosotros eso fue un trabajo importante, por ahí nos faltó, y por eso desde ya te agradezco este llamado, darle... un poco de difusión. Vamos a seguir con el tema, por ahí hay mucha gente que no está enterada que se puede ver en HD simplemente teniendo un televisor que tenga un receptor de antena, y bueno, eso me parece que también es algo fundamental.
0: Sí, señor, sí, porque todos beneficios, lo hablábamos con Dieguito Piñero en estos días, a propósito de los 100 años de la CEPA, digo, cuánto de nuestra empresa social, ¿no?, de la CEPA, de todo esto, de internet, de la televisión, y que avanzamos y tenemos más, más para disfrutar en tiempos que obviamente...
1: Seguimos, tratando de dar respuesta, una respuesta que esté a la altura de lo que, los asociados piden en cuanto a tecnología, que cada vez es más, pero bueno, trabajamos para eso. Entonces, ahora vino el evento del Mundial, creo que pudimos responder bien, hace mucho tiempo que venimos trabajando con la red de fibra óptica,
0: claro,
1: y pudimos también hacer el lanzamiento, que lo dejamos para después, de sumar 100 megas a partir de los 100 megas.
0: Qué bueno.
1: O sea que esto quiere decir que los que tenían 100 megas ahora tienen 200,
0: opa,
1: los que tenían 300 tienen 400, los que tenían 500 tienen 600. Y lanzamos un nuevo plan que es exclusivo de la red de fibra de 1000 megas, así que eso también es una novedad.
0: Bien.
1: Y bueno, tratamos de llevar este tipo de cosas. Y seguimos trabajando como siempre en la red, y bueno, estamos trabajando también para tratar de ofrecer los precios más competitivos posible, y también el servicio, que es lo importante, ¿no? Estar ahí, tratar de resolver los problemas que surgen, ¿no? Es decir, que con nosotros no va a tener problemas, lo que no va a pasar es que no vayamos a la casa de la gente,
0: digamos,
1: a golpear la puerta, a entrar, a abrir, a ver cuál es el problema y obviamente tratar de solucionarlo. Así que eso es importante, por eso también estamos construyendo una nueva red. Es importante no solo que lo estamos construyendo, sino la forma en que lo estamos construyendo, para tratar de generar menor impacto visual, para tratar de, mirar un poco qué hicimos hace 20 años y qué queremos para los próximos 20 años, o sea, construir una red duradera que sirva para la gente y obviamente que también sirva para nosotros.
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1: Sí, ese es el nuevo, número de WhatsApp donde hemos integrado todos los servicios de la cooperativa.
0: Claro.
1: Así que ahí la gente puede hacer todo tipo de trámites, en particular los de telecomunicaciones, televisión, internet, pero también puede hacer cualquier otro trámite de la cooperativa y puede recibir información. Para nosotros es una vía de contacto muy importante.
0: Claro, correcto, y eso es lo bueno, y como siempre me gusta decir a mí, el 0800 cara a cara, que eso es impagable.
1: Y bueno, acá están las oficinas de calle Mitre, donde también viene mucha gente, donde por ahí necesita hacer un trámite o por ahí necesita asistencia,
0: porque muchas
1: veces por ahí uno no trivializa un trámite y dice, oh, lo hago así nomás con el control remoto, pero por ahí no, o no se da cuenta, o lo podemos asistir por teléfono, o bueno, puede venir acá y mostrarlo. Aprovecho también, porque venía recién, te comentaba fuera del aire que venía de la plaza, en el centro de la plaza, mañana 2 de julio, vamos a estar con un stand. Para los que no lo vieron o lo quieren ver, ahí vamos a estar mostrando cómo funciona la televisión digital nueva, gratuita.
0: Ah, bien.
1: Así que si por ahí alguien se quiere acercar y quiere o tiene alguna duda de cómo hacerlo, vamos a estar con un par de televisores mostrando.
0: Qué bueno.
1: En uno vamos a mostrar la televisión digital, en el otro vamos a mostrar nuestra aplicación móvil para ver televisión que se llama Sensa. Así que quien se quiera arrimar, vamos a estar en el centro de la plaza.
0: Sí, señor, con Sensa, ves en la compu, ¿no? Que
1: te pregunto. Sí, podés ver en la compu, en el teléfono, pero también en el televisor.
0: Sí.
1: Y es portable, ¿no es cierto? Lo podés llevar dentro de Argentina para cualquier lugar donde vaya.
0: Ahí está. Sí, porque el otro día justamente le dije a Sole, venía a ver, porque tengo un televisor más grande, y dice, no, déjame que lo miro acá el partido, y dice, si lo estoy viendo por Sensa.
1: Claro.
0: Ah, mira vos.
1: Y ya, la costumbre.
0: Y nada, claro. Claro, yo me choco con todo eso, me choco. Pero bueno, está bueno que esté. Y eso es lo bueno, que está, que lo tenemos en
1: tiene mucho contenido también, así que vamos a estar mostrando todo eso.
0: Y está muy bueno. Así que bueno, se viene ya la semana que viene, bueno, la otra, días más, días menos, los 100 más serían, 100 más.
1: No, eso ya está.
0: Ya está.
1: Sí, la gente ya lo tiene.
0: Perfecto.
1: Eso ya está. Así que lo anunciamos en el mismo momento que lo habíamos hecho unos días antes, pero lo anunciamos y no, ya está hecho y estamos haciendo toda la campaña para que la gente lo sepa, porque por ahí no se entera, pero eso ya está hecho.
0: Bien, está bueno.
1: Ya lo tienen los asociados.
0: Todas buenas noticias. Mañana en la plaza me preguntan, ¿a partir de qué hora?
1: Mañana... Y nosotros vamos a estar a partir de las 9 de la mañana a partir de las 11 o 10 y media vamos a arrancar con la transmisión en vivo del desfile.
0: Mañana tenemos desfile, cierto. Sí.
1: Vamos a estar en vivo. Anoche estuvimos en vivo con el básquet, vamos a seguir hasta donde nos permita la Liga de Bahía hacer todas las finales de Pellegrini, las de Puntata las vamos a hacer, nos falta confirmar lo de Bahía,
0: pero también
1: por el lado del canal le estamos metiendo bastante al
0: contenido. Y salen espectaculares, la verdad que más allá de lo de Minegro y Mati Domínguez, las imágenes son perfectas, los cámaras son perfectas, la salida es perfecta, la verdad la imagen es bárbara, en eso se ha avanzado.
1: Y hemos sumado, estamos haciendo dos cámaras, el tablero, fuimos de a poco... Digamos, con propuesta acá, la verdad que hay que reconocer de todos los chicos del canal que trabajan en eso, mejorándolo, y bueno, tratamos de ofrecer cada vez un producto mejor. El ya que está, Luis, aprovecho y
0: disculpa,
1: el sábado vamos a estar transmitiendo también a partir de las 9:30 de la mañana, en vivo, el evento de los 100 años de la cooperativa, que arranca 9:30 de la mañana con el izado del pabellón, después el descubrimiento del tótem en Irigoyen y Murature, y después un acto que hay en el Teatro Colón, lo vamos a estar transmitiendo en vivo.
0: Bien, eso es el sábado por estos 100 años.
1: Sábado por la mañana.
0: De nuestra entidad madre, nuestra querida cooperativa eléctrica. Germancito, te dejo porque me imagino que andás en el aire con todo el equipo que te acompaña, que no son muchos, pero son buenos, eficientes, responsables, inteligentes, que es lo que yo siempre digo de ustedes, ¿no? Que con poca gente, pero más que nada con espíritu, ¿no? De espíritu cooperativo.
1: Sí, la verdad que somos pocos, sí.
0: Uno dice, hay que hacer esto y te das la vuelta y tenés dos, no uno al lado tuyo, y lo mismo pasa con vos para todos los demás. Así que eso vale la pena y se nota en todo lo bueno que nos da Punta Alta Visión. Bueno, Germán, gracias por la nota.
1: Un abrazo. No, gracias. Por favor, gracias a vos.
0: Gracias.
1: Abrazo.
0: El ingeniero Germán Amaya, que es titular de Punta Alta Visión. Nos acordamos que ahora es Punta Alta Visión, Punta Alta Digital, es todo Punta Alta Visión. A ver, una cuestión de costumbre, pero es todo, ya sabemos qué es esto, que es la buena señal, que son buenas imágenes, que es el tener el mejor servicio al menor precio, que no es poca cosa, y eso realmente vale la pena destacarlo siempre. Así que bueno, ya tenemos los 100 más, tenemos los 100 típicos partidos de fútbol del Mundial, ¿eh? ¿Y qué tal? Y la mejora, y no tener que pagar más el abono, y bueno, y las dudas que tenga, mirá, el sábado, mañana es un buen día, mañana es un buen día. 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

0: carne. 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
0: Buen día, buen día, buen día. 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
0: Día, día, pam. Me pregunta dónde actúan los rancheros. Bueno, mañana el escenario está en la plaza, en la plaza Belgrano, allí en la plaza del centro. Ahí arranca a las 2, arranca todas las 2 de la tarde y más o menos a las 4 de la tarde. La idea es que temprano actúen los rancheros para después, bueno, cada uno a su casa porque va a ser un día frío. A las 11 arranca el desfile y entonces todo libre y gratuito, claro. Esta noche está la gala, pero averigua, date una vuelta por el teatro, preguntá, me parece que estaban ahí ya, la, porque es gratis, pero hay que tener la ubicación, boludo. Ahí está, la ubicación. La ubicación, preguntar en el teatro, Y, gran gala hoy de, por el aniversario de nuestra querida Pum Pum Pum Tal Tam.
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0: Tenemos tiempo, tenemos música, musiquita, musiquita, musiquita, musiquita, musiquita, musiquita. Vamos, don Marcos.
2: Ya ves.

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2: Buen día, buen día, buen día, buen día. Aquí vamos. 5-8. Hasta las 9 tenemos que llegar, pero el viento sur está firme como rulo de estatua,

Buen día. Acordate de cambio de recorrido, la gente que viene de Bahía especialmente con la 319, mañana por el desfile habrá un cambio de recorrido hasta finalizar el desfile ya por la hora 16. Esto es así. Vienen por a partir de las 9:30, vienen por Colón, Urquiza, Humberto, Luigi y la terminal. ¿Escuchaste? Colón, Urquiza, Humberto, Luigi y la terminal. Esto es de las 9:30 hasta la hora 16, por ahí va a llegar la 3:19. Buen día. Che, nos acordamos que Bomberos tiene esta novedad, el bomberito para colaborar, un llavero espectacular, hermoso, hay que ir a buscarlo. El llavero del bomberito va a tener, recuerdo, 7.000 pesos cuesta, 7 lucas, nada más, un alfajor, ahí alfajores más baratos, ya sé. Bueno, 7.000 pesos para colaborar con nuestros queridos bomberos voluntarios, nos llevamos el llavero de los bomberos voluntarios, Mitre 531, ahí está el cuartel, ahí está el bomberito para dar una mano y por supuesto está la gran rifa que es para el año que viene, que son 25.000 pesos por mes, sorteo de auto, de moto, de bueno, impresionante, con cena, una cosa que hacía años y años no se veía en Punta Alta. El sábado estamos con Rosario allá en el polígono en Tiro Federal, Vamos el Rosa. 50-24-69, llovió, sí, lloviznó en la madrugada. No sé después, ahora, porque hace un ratito que no voy al pasillo, pero en la madrugada lloviznó, sí. ¿Cómo decía nuestro pronóstico?

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0: Buen día.
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0: ¡Esa! Ta, ta, ta, ta, ta, ta. 5-9. Le cuesta porque, lógicamente, el viento sudoeste a 23 kilómetros por hora con ráfagas de 35. Okay. Bueno, está bien, para que seque un poco la tierra, viejo. Estamos podridos de la humedad, ¿no? Sí, sí. Bueno, ahí estamos. Ahí está, 5 grados 9 la temperatura. La térmica andamos por los 3 grados, 3 grados y medio, 3 grados. Ahí andamos, ¿eh? Buen día. 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
0: Buen día.
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0: Acuérdate que mañana, bueno, aniversario de Punta Alta, la cooperativa eléctrica toma Asueto, el municipio Asueto, Banco Provincia Asueto, registro provincial de las personas Asueto, el comercio normalito, el comercio, industria es normal, la actividad por el día, y a las 11 arranca el desfile, a las 9:30 se corta el tránsito en calle Rivadavia, algunas calles aledañas también, aniversario de Punta Alta, a las 14 empieza el escenario en la plaza, terminan a las 16 los rancheros, lindo grupo para ver ahí, llevar el equipo mate, las reposeras, aprovechar los bancos nuevos, las mesas nuevas, lindo, y el sábado estamos de gran fiesta, pero vamos por parte. El viernes hablamos bien del aniversario de la cepa, de 100 años nada más y nada menos, 100 años, qué lindo, la verdad, es algo bien nuestro, Hoy 9 grados la máxima, che, y no se mueve, Ya actualizo cada rato. Buen día.

Y bueno, si tenés tiempo, mira, hoy tenés todo para ver, ¿eh? Por, pues claro, Punta Alta Visión, Inglaterra, qué sé yo, que yo entiendo. Qué sé yo. Ya a las 13 arranca, después tenés a las 17, a las 21, a las 16 tenés otro. ¡Oh, España! Este hoy lo puedo ver. España, sí, lo puedo ver. Vamos, los gallegos todavía, menos con Argentina. Después, ahí estamos, firme con los gallegos, sí, señor. A las 16, Austria. España, Austria, sí. Hay que pasar esta, vamos, los gallegos.

Las 11 han dado y sirena. Falta un segundo. Bueno, ahí andamos, ahí andamos. Pero mira vos, ¿cómo estamos? Tenemos tiempo, tenemos música, sí señor, tenemos tiempo, tenemos música.

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Bueno, acuérdate que está hoy, los miércoles, el roperito comunitario del Partido Intransigente en el histórico, tradicional comité de Mitre 486, allí de 17:30 a 19:30, para llevar como para ir a buscar. El roperito comunitario del Partido Intransigente, sin compromiso, necesitas algo, andá, mirá, ¿sí? 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Si tenés un pullover, tenés algo para llevar, llévalo, llévalo. Hay gente que necesita y es importante que tengamos la posibilidad ahí, sin compromiso, en el Partido Intransigente.

Buen día, buen día, buen día. Che, mirá qué lindo el aloe vera, viste, cada vez más propiedades le encuentran al aloe vera, como Adorni, ¿eh? 140 millones gastó en 2 años, con tarjeta de crédito prestada, las propias, 140 palitos, ¿eh? La hizo bien, ¿eh? Qué grande, cómo es la casta, la costa, la custi, la concha de la madre puta, la chorra, el chorro, los chorritos. Qué bárbaro, qué bárbaro, qué hija de... Bueno, pues, sí. Bueno, puede ser que haya un piso en 1111, ahí donde está la chorra, que haya un piso arriba, para por lo menos meterlo a este, meterlo hasta que llegue la hermana y el hermanito y los hermanitos, ¿eh? Los hermanitos lo van a sacar por abajo un túnel y lo van a llevar, ¿eh? En la, ¿cómo era? En la que se llevaron a Perón, en la Paraguaya, la, tenía un nombre donde se lo llevaron a Perón, ¿eh? Qué bárbaro, qué bárbaro, qué bárbaro, ¿eh? ¿Cuánto hace que vienen choreando este país, eh? ¡Qué hijo de puta! Buen día, buen día, buen día, buen día. Mira, antes de seguir puteando, dale, dale música, dale musiquita, dale, porque si no la puteada va a llegar hasta no sé dónde.

con 6 grados 6 de temperatura, 4 grados la sensación térmica. Ya hace un rato realmente los tenemos por ahí y ya aparecen los mensajes. Mañana palmereada, claro que sí, no nos olvidamos. Mañana la palmereada en homenaje al aniversario de Punta Alta, ¿eh? Toda excusa es buena para palmerear cada jueves, claro que sí, no me olvido. Una palmereada de todas las lindas palmereadas que tenemos ahí recopilado con los amigos, con los palmeres. Así que María, se la dedicamos al 128 aniversario de nuestra querida Pum Pum Pum. Pum, pum, pum.

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Mediodía en todo el país y ya estamos aquí en el aire de la radio para compartir una nueva edición de este segmento que une la mañana con la tarde, lo que ya es noticia y aquello que está por serlo, para tener 120 minutos en los que vamos a deparar tan solo en algunos de esos temas, a través de testimonios, a través del análisis, el contexto general que tiene la noticia más allá del título, la bajada y la foto, para que no solamente te informes a través de las redes, el teléfono, el escroleo, que hace que en algún momento de la jornada creamos que estamos informados. Bueno, para volver a la vieja fórmula del periodismo, que es ni más ni menos que, bueno, trazar con distintas miradas esa posibilidad de ir comprendiendo qué es lo que nos está pasando, un ejercicio necesario en la construcción de ciudadanía, porque ni más ni menos somos parte de una comunidad y esta es nuestra modesta posibilidad de contribuir a, bueno, a ese fin último que es efectivamente el desarrollo pleno de nuestra sociedad. Aquí estamos en la primera tarde de Mega.

0: jornada muy, muy fría, la de este primero de julio ya, promediando la mañana, allí podíamos escapar a esta mínima que hoy se hizo sentir y mucho en buena parte de la ciudad. Seguimos con frío porque el viento es dominante del cuadrante sur, con un desarrollo en cuanto a su velocidad de hasta 27 kilómetros en la hora, del sector sur. Así que sumale eso a los 8 grados que tiene, 7 grados es la temperatura, estaba leyendo el proyectivo de los próximos 60 minutos. Bueno, 7 grados la temperatura, 23 kilómetros en la hora del sector sur el viento, así que la sensación térmica está 2 o 3 grados por debajo tranquilamente, tranquilamente en esta jornada de día miércoles primero de julio. Bueno, muchos temas que convergen en la actualización informativa a esta altura de la jornada. Lo principal, bueno, pasa por temas que vinculan a la economía y la política, como siempre en nuestro país, fundamentalmente a la hora de establecer esta nueva etapa en el gobierno de Javier Milei a nivel nacional, ¿no? Digo nueva etapa porque ayer, con la jura del nuevo jefe de gabinete, están dadas las condiciones, al menos de transitar un tiempo en el que la construcción política que supone, bueno, alguien que ya hace más de 30 años está alternando funciones legislativas, funciones ejecutivas, como Diego Santilli, pueda ser una llave en mano. Como decíamos, muchos convergen en la necesaria lectura de que en poquitos días, cuando finalice el torneo de fútbol, con Argentina finalista, sin Argentina finalista, si se da antes o se da después de la fecha prevista para el 19 de julio, lo cierto es que se va a abrir un capítulo que será, sin lugar a dudas, el preámbulo de un año estrictamente político, ¿no? Político electoral, porque en 2027 vamos a ir los argentinos varias veces a las urnas, si es que no se antepone una reforma política. Pero para poderse establecer un programa diferenciado, la propuesta del gobierno es ir precisamente por esta instancia de reforma en el Congreso de la Nación. Y para ello, bueno, deben aunarse varios objetivos, los territoriales en principio, porque intendentes, gobernadores, a veces no están tan seducidos en el hecho que a veces, ponen en palabras, ¿no? Que es una profunda reforma electoral, ¿no? En la provincia de Buenos Aires, por ejemplo, la boleta única no existe, ¿no? Es decir, será un primer gran ensayo ver cómo funciona esta situación. La potestad, si bien la tienen las provincias de marcar su propio cronograma electoral, debe anteponerse fundamentalmente en tiempos de escasos recursos a tratar de ordenar ciertas cuentas, ¿no? Y allí entonces que un mismo distrito vaya 2, 3 y hasta 4 veces en un mismo año a elección de autoridades es algo que va contra ese objetivo, ¿no? Si es que ese objetivo se instala definitivamente como una cuestión de acuerdo entre todas las fuerzas políticas, ¿no? Hoy, digo, salvo la izquierda, la mayoría plantea que alguna clase de ordenamiento de las cuentas es necesario y hasta saludable, entre comillas, ¿no? Y ahí es donde llama la atención. ¿Esto es solamente de palabra o es una cuestión mirando siempre a los focus group? Bueno, así que bueno, los primeros objetivos desde el punto de vista de la agenda que tiene Diego Santilli para los próximos días, fundamentalmente en lo que será la correlación de fuerzas en esta construcción trasladada a los votos del poroteo del Congreso, ¿no? Habrá que ver, en definitiva, si todo aquello que ayer quedó plasmado en una jura con más de una decena de gobernadores se transforma efectivamente en una cuestión de apoyo político en la Cámara de Diputados y fundamentalmente en la Cámara de Senadores, donde, bueno, esa relación del jefe de gabinete, del hoy jefe de gabinete, hasta hace algunas horas ministro del Interior, se transforma en resultados de una correlación con los gobernadores. Bueno, ¿qué más? El índice de inflación, que bueno, de alguna manera va a marcar también en qué momento económico estamos, más allá de aquellas cuestiones que se plantean como urgentes desde el punto de vista fundamentalmente de los asalariados, de la economía doméstica, ¿no? Esto de que el mango no alcanza, pero tampoco hay forma hoy, más allá del multiempleo, más allá de las plataformas, más allá de ser autónomo, más allá de ser monotributista, lo cierto es que la carestía de la vida no se condice con el discurso de que a la Argentina le va bien, ¿no? Entonces, bueno, allí el primer necesario examen todos los meses es el índice que pondera el Instituto Nacional de Estadísticas y Censos a través del atributo de la medición de la variación intermensual de los precios. Así que vamos a estar también con esa mirada. Nos vamos a detener también en lo que está aconteciendo en la Comisión Nacional de Energía Atómica, que está siendo objeto de una reducción con despidos de su planta, fundamentalmente de trabajadores de alta calificación, ¿no? Más allá de que todos los trabajadores son importantes, todos, absolutamente todos, cuando el Estado prescinde de profesionales que establecen la diferencia en la innovación, en la investigación, en el desarrollo, allí la cuestión se plantea como algo difícil de recuperar inmediatamente, ¿no? Los países serios preservan esos cuadros teniendo en cuenta fundamentalmente no la competencia con el sector privado, sino la interacción, ¿no? Y sobre todo en materia de energía atómica, la Argentina ha mantenido desde la década del 50 hasta aquí algo que creíamos ya estaba dado como política de Estado, pero se ve que no, se ve que en el fibrón rojo del todopoderoso Adolfo Sturzenegger, este es un capítulo que alguien le pidió, uno en la referencialidad natural de tener puntos de referencia, quizá la premura con la que el gobierno nacional resuelve algunas cuestiones en su relación con los Estados Unidos tengan que ver mucho más que con Trump, con los privados a los que busca seducir, sobre todo a los megamagnates, ¿no? Entonces hay alguna cuestión allí que pareciera estar instalada, pero bueno, vamos a ver qué lectura hacen aquellos que tienen directa vinculación con el mismo. Bueno, y lamentablemente en las últimas horas, digo, por distintas circunstancias, algunos nombres propios han partido y que, bueno, algunos tienen relación con lo profesional, el caso fundamentalmente de el querido colega Carlos Nistal, el querido Pete Nistal, que falleció ayer a los 75 años, histórica voz de U2, locutor también de Canal 9, un hombre ligado al deporte, pero también al periodismo, en esa transformación que supo tener la emisora madre en la región allá por la década del 80 y del 90, ¿no? Donde muchos amigos que eran periodistas con formación deportiva comenzaron a tratar otros temas, ¿no? Uno de los primeros fue precisamente Carlos Nistal y nuestro querido amigo Canito. Y lógicamente con él, como con cada uno de los que recordamos aquí en el micrófono, se va una parte de nuestra vida, porque en definitiva ellos iluminaron y mucho, todo lo vinculado con la pasión por el micrófono, ¿no? En épocas en donde no había nada imposible, sino todo lo contrario, con un cable y recurriendo al viejo teléfono de línea, al a la banda civil, podíamos estar en cualquier lado, ¿no? Esa pasión la transmitía Carlos, así que bueno, pasión heredada en uno de sus hijos, hasta hace relativamente poco tiempo estaba ligado a Canal 7 de Bahía Blanca, así que bueno, el saludo, el homenaje y el respeto para un colega que partió en estas últimas horas, al igual que también José Omar Trigini, el Trigi, otro que también, en este caso desde la producción y desde, bueno, su rol en la agencia Rex de publicidad, marcó también toda una época, porque, bueno, Trigini fue director de LU2 Radio Bahía Blanca, luego, bueno, junto con otras figuras renombradas, le dieron forma a la agencia de publicidad líder que sigue teniendo nuestra región. Así que bueno, Trigini era un hombre con un prestigio que bueno, alcanzaba la forma en la cual trabajar en un medio de comunicación, ¿no? Antes, mucho antes de los manuales de estilo, mucho antes de los protocolos, mucho antes de los reglamentos con los que se innovó en la década del 90, es donde te exigían, yo recuerdo cuestiones muy locas como, por ejemplo, guionar un noticiero, ¿no? O guionar un informativo. Y bueno, Trigini ya lo había impuesto en el U2 y con una marca de estilo, ¿no? Porque si, bueno, nuestro querido amigo Norberto Pichicela, que forma parte, junto a Natalia Miguel, todavía del servicio informativo de la U2 como colaboradores, saben que hay toda una forma de presentar las noticias. No es simplemente estar al micrófono, sino bueno, respetar a la audiencia, respetar fundamentalmente el lenguaje y ser sumamente objetivo. Bueno, Trigini tuvo eso, ¿no? El Titi, de alguna manera, deja su aporte en eso que fue la identidad de el U2 Radio Bahía Blanca. Y del tercero, que partió por estas horas, nos vamos a referir, sí, en extenso, por allí, porque, bueno, hablar de Daniel Melingo es hablar de alguien muy especial, un bohemio global, es alguien que ayer cuando nos íbamos de la radio, algunas noticias daban cuenta de su fallecimiento, lo habían encontrado en su domicilio, músico de toda la vida, ligado a formaciones como Los Twists, Los Abuelos de la Nada, el Melingo Cuarteto en principio y luego transformado en la orquesta típica Melingo. Un loco muy bueno que partió, bueno, muy, muy joven todavía, 60 y tantos años y muy joven. Pero bueno, nos vamos a encargar de un homenaje escuchando a Daniel y escuchando sus canciones que, en algún caso vas a decir, sí, era este Daniel Melingo, sí, el socio de Pipo Chipolati, el saxofonista de Los Abuelos, el tipo que, bueno, irrumpió en los 90 con música electrónica cuando todos estaban mirando para el otro lado, él estaba en Ibiza, haciendo música electrónica de avanzada. Y en los 2000, bueno, armar una típica y volver a tener 20 músicos de sesión para cantar tangos, algunos tangos reos, pero hechos en los 2000. Así que un lindo personaje para homenajear también, que en esta hora ha partido lamentablemente. Bueno, 7 grados de temperatura, 2 horas por delante para compartir en el aire de la Mega y fundamentalmente alternar palabras y buena música.
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3: Y ni siquiera
4: que es la medalla del Premio Nobel de la Paz.
3: Claro, y él lo quería el posta a posta. Ni siquiera le quiso pasar la plata.
4: No,
3: le dieron
4: no,
3: con el Nobel de la Paz.
5: Eso me parece que estaba claro desde un principio, porque si no, ¿cuál era el motivo que ella por el cual ella no volvía a Venezuela? Si no era porque no tenía el aval de Estados Unidos. No había.
3: Sí, pero lo que ella acusa y viene acusando hace mucho tiempo es que no la dejaban entrar desde la gestión de Delcy Rodríguez. Ahora lo veníamos estableciendo nosotros hace mucho tiempo, pero esto me parece una prueba más que contundente, es decir, no es una gran fuente el señor Negre, pero sí es una fuente directa con el gobierno de los Estados Unidos, con la Casa Blanca, con el Salón Oval, y es decir, María Corina, señora, usted no la quieren, te soltaron la mano desde el día uno, y la transición, el mismo Marco Rubio, el secretario de Estado de los Estados Unidos, dijo, va a ser lenta, 3, 4, 5 años, no presionen, la gente está viviendo una tragedia, dejen de politizar este tipo de situaciones, porque el que la quiere fuera es Donald Trump, no es Delcy.
4: Florcita.
5: Bueno, avanzan los despidos. Ayer ustedes hablaron con un trabajador de Tenaris y ahora tenemos que hablar de Lustramax, que es una mayorista de artículos de limpieza, papeleras, insumos, entre otras cosas. Pero ayer habló un trabajador en un móvil de C5N y lo que cuentan es que en la indemnización se la quieren pagar con artículos. Y si no me creen, escuchen.
4: A ver.
5: Ah, bueno, ahora lo vamos a escuchar un poquito, pero es un poco una realidad donde todos los días estamos hablando de trabajadores que quedan en la calle y eso se suma que les quieren pagar esta indemnización de Lustramax, donde ayer la comisión interna estaba haciendo un reclamo porque se hablaba de más de 10 despidos. Le dijeron, bueno, mira, te podemos dar la guita directamente con artículo de limpieza.
4: A ver.
6: Encima que los despiden. Encima que lo despiden, ofrecen 12 cuotas o mercadería.
4: ¿Mercadería?
6: Mercadería. Yo...
4: ¿Qué les van a dar? ¿Papel higiénico les van a dar?
6: Yo tuve esa charla porque hace unos meses me llamó el de Recursos Humanos preguntándome si quería arreglar, si quería hacer un arreglo. Le dije que escuchaba su oferta y me ofreció 14 millones y me ofreció 5 millones en mercadería y 6 cuotas. Se piensa que tengo una papelera.
4: ¿Cuándo fue eso?
5: Ahí está bien, está bien. Bueno, es increíble.
4: Se piensa que tengo una papelera.
5: Es el resumen de todo.
4: Bien, gracias por tanto.
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4: La noticia que contamos más temprano. Por un lado, un proceso avanzado, acelerado, de una decisión política del gobierno de ir hacia un desguace profundo del Estado a partir de la liberación de recursos humanos. Recursos humanos es una definición muy técnica que a mí en general no me gusta, porque me parece que es justamente deshumanizante. Lo que están dejando fuera del Estado es a personas que vivían de ese trabajo. Y además, la segunda pata de esta noticia es lo que contamos que pasó ayer en la Comisión Nacional de Energía Atómica, que fue el ingreso de oficiales de gendarmería para la, dicen, custodia del actual titular de la CONEA, que se llama Martín Porro, a un funcionario puesto por este gobierno, generando naturalmente lo que genera la presencia de gendarmería durante una protesta de trabajadores y trabajadoras que están rechazando o resistiendo el que se queden sin laburo algunos de sus compañeros o compañeras. Bueno, para entender un poco más qué es lo que está pasando ahí adentro, ya está en línea con nosotros Adriana Cerquis. Ella es hoy diputada nacional por la provincia de Río Negro del bloque Unión por la Patria, pero es justamente la ex presidenta de la CONEA. Adriana, ¿cómo te va? Nico Fiorentino te saluda. Buen día para vos.
9: ¿Qué tal? Buen día, Nico. Buen día, Flor. Buen día allá a toda la audiencia también. La verdad es que sí, lamento mucho lo que está pasando. Bueno, perdón, buen día, Fernanda. No. Pero hay una tercera persona. Y sí, la verdad es que es muy triste, sobre todo teniendo en cuenta la importancia que tiene una institución como la Comisión Nacional de Energía Atómica, con un gobierno que se ha llenado la boca hablando del sector nuclear y que la verdad es que siempre le ha dado la espalda, como ocurre con muchos de los sectores de ciencia y tecnología. También actúa con una soberbia y un cinismo hacia estos sectores, donde claramente no le interesa tener un modelo de país con conocimiento agregado. Y la verdad es que el sector nuclear es un sector que siempre se ha enorgullecido de poder ser parte de este club selecto de países gracias al conocimiento que se desarrollaron en los 76 años de vida que tiene la comisión, y nunca ha tenido que retirarse un presidente custodiado por la gendarmería, por supuesto, ¿no?
4: Adriana, voy a hacer la pregunta más directa posible. ¿Sobran personas en la CONEA?
9: No, por supuesto que no. Te voy a decir, digamos, estamos presentando un proyecto de ley en el cual, en ese proyecto de ley, estamos pidiendo que no se haya, que haya una reducción mayor, porque incluso comparando con lo que había hecho el gobierno de Macri, que tenía que ver con la dotación óptima de las instituciones, esa dotación está muy por encima de lo que actualmente son. O sea que no necesitamos ninguna reducción en ninguno de los organismos de ciencia y tecnología. En particular, te podría decir, mira, en la Comisión Nacional de Energía Atómica la dotación óptima era de 4.038 personas, y en este momento, antes de estos despidos, había 3.580. Ya teníamos 458 personas por debajo de la dotación óptima que había determinado el gobierno de Mauricio Macri allá en el año 2017. Lo que se hizo durante el periodo en el cual yo estuve como presidenta, tratando de recomponer, porque en ese periodo también se había perdido muchísimo personal, personal en áreas estratégicas, personal que era necesario para llegar adelante el proyecto Karen. En particular, muchos de estos despedidos son de la gerencia de área del Karen, también son de la gerencia de área académica. Parece ser que sobran las personas que se especializaron en tratar de dar apoyo al, digamos, el Instituto Balseiro, desde el punto de vista tanto administrativo como técnico, como si esas funciones no fueran importantes cuando estás pensando en todo el ecosistema que tiene que ver con el área tecnológica. Y más allá de eso, encima mienten, porque encima dicen que ninguno de los despedidos eran profesionales, y tengo por lo menos un ejemplo y varios más, pero este es muy puntual, que tiene que ver con la declaración de una especialista en el área de microscopía electrónica de barrido del Centro Atómico Constituyentes. Así que la verdad es que no sobran, nos faltan, y me pregunto cómo van a hacer para poder continuar con el mantenimiento de los equipos, cómo van a continuar para realizar las tareas indispensables para cumplir la misión que tiene por ley la Comisión Nacional de Energía Atómica, ¿no? Que es entender, digamos, asesorar al Poder Ejecutivo Nacional, pero también hacer el desarrollo de la investigación y de todo lo que son las aplicaciones nucleares, con siempre con fines pacíficos, tanto al área de salud. Fíjate que como encima en paralelo ocurren cosas como que como coordinador del área de aplicaciones nucleares a la salud ponen a un amigo, alguien que entiendo que viene de la derecha diario, que no tiene antecedentes en la materia, que no tiene absolutamente ningún tipo de especialización relacionada con eso, y con eso van poniendo, digamos, el mismo día de ayer que despiden gente, sale la resolución nombrando a una chica. Yo no tengo nada en contra de una persona joven que se pueda estar queriendo formar, pero con un contrato que se renueva a fin de año, como todos los contratos a plazo fijo, que en este caso, por primera vez este año empezaron a renovarlos cada 3 meses, lo cual también habla del cinismo, de la crueldad que tienen hacia trabajadoras y trabajadores. Así que no, te podría decir que no sobran. Tenemos que cubrir muchísimas áreas dentro de esta institución, así como de todos los otros organismos de ciencia y tecnología.
10: Adriana, perdón.
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10: El apuro de la radio, que siempre te deja 15 a 20 minutos para la columna, y yo siempre me quedo con la gana de escucharla más, a Paz. Y decía también que hubo un equipo de periodistas de distintos medios, que fue transversal, que cumplió un rol realmente notable en la investigación del caso Adorni. Algunos investigando, otros haciendo preguntas en el lugar donde tenía que hacer preguntas, ya sea en la sala de periodistas o en reportajes, desde José del Río hasta Eduardo Feynman en el primer reportaje, y algunos descubriendo detalles de, por ejemplo, todo empieza con un tuit que tiene un efecto mariposa. Creo que ningún tuit ha tenido. Increíble. El tuit de Radio High mostrando
11: una foto
10: de la mujer de Adorni y de Milei en la tumba del rabino de Lubavitch en Brooklyn, y en esa foto aparece una mujer. Y Emiliano Russo, un periodista de Clarín, dice: oye, la mujer de Adorni. Y ahí empieza, pero ¿cómo subió? Al gobierno oficial. Y de ahí empieza, nada, es como los buscaminas, que tocas un punto y se abre así y termina. ¿Puedes contar cómo fueron estos 4 meses para vos?
11: Bueno, fue eso, fue una vorágine en la que, cuando parecía que no podía pasar nada más, o por lo menos nada más de ese tenor, aparecían historias nuevas, ¿no? Pensemos todos los personajes que se fueron sucediendo en este caso. Como vos bien decís, empieza con esa foto. Yo me acuerdo perfecto el primer día, que era, pero está, en fact, ¿te acuerdas que se hablaba también, hay otras mujeres en esa comitiva? Pero ¿a qué fue? Está en el hotel, no está, averiguemos todo lo que se pueda. Y después esa declaración de él, tan desafortunada, del deslomado,

0: que cuando uno lo mira a la distancia, sin duda fue un rápidamente él
1: un
0: se complicó
1: muy fuerte,
0: claro.
1: Esa relación con Feynman donde dice lo del deslomado, inmediatamente dice nosotros bancamos el pasaje de ellos, lo que pasa es que después y dice habíamos pagado 5.000, cuando dice $5,200 el viaje a Nueva York, y todos dijimos no vale $5,200 un viaje a Nueva York, todos nosotros secos. Y nos dimos cuenta que
0: hay unos que sí,
1: Adorni estaba empezando a acceder a un nivel de vida que no era el nivel de vida que tenía antes de llegar a la Fundación Pública, ¿no?
0: Claro, y después aparece Pañi contando esto de fue en un avión privado en Carnaval a Punta del Este. Después aparecen las imágenes del avión privado. Después aparece la explicación, ¿te acordás de Grandío, su amigo, diciendo con una suerte de furcio, lo pagó Manuel, pero con plata del Estado, pero y siempre Adorni con una actitud de está metiéndose en mi vida privada, esto está todo claro, está todo bien.
1: Yo me acuerdo el día en la radio que me dijiste, no puedes decir nada, pero me parece que hay casas. Me acuerdo que hubo un momento en que me decía, me parece que están por aparecer casas. Y
0: bueno,
1: y nada.
0: Creo que un momento muy fuerte del caso es cuando aparece una casa de fin de semana, que él de repente tenía una casa en un country, que claramente no es un country fastuoso, no es un lugar, es que, como decía Pañi ayer, un country humilde.
1: Claro.
0: Pero la realidad es que cuando a él le jugaron en contra, si querés, en el marco de la investigación, dos cosas. Una, que él parte de un patrimonio muy bajo. Entonces, de repente, sumarle un departamento en Caballito y una casa de fin de semana, tan rápido, se le dio todo junto, como diría la escribana Nechevenko, y todo eso en un patrimonio de base que no tenía casi nada declarado, y se te hace difícil explicar cómo de repente te aparece todo ese patrimonio. Y después, políticamente hablando, sus propias declaraciones. Porque si vos ves, había una nota de Martín Rodríguez Yebra en La Nación de hace unos días que hace Adorni versus Adorni, ¿no? Lo que Adorni decía, claro, lo que Adorni decía, incluso desde el deslomado, diciendo cuando él estaba del lado no del gobierno, diciendo los que se desloman nunca son los gobernantes, no decía desloman en ese momento, el esfuerzo nunca es del gobernante, el esfuerzo es del pueblo, aludiendo a la época de la pandemia, ¿no? Y lo mismo con los aviones privados. Entonces se dio una combinación explosiva de, para colmo, personajes desopilantes, revelaciones que eran insólitas, sumado a, como la escribana, cuando aparece la escribana en acción, que además es todo lo contrario de lo que uno podría imaginar de un escribano tradicional, ¿no? Y las cosas que decía, cuando dice, por ejemplo, esto de se le dio todo junto.
1: Definamos conocer.
0: Definime conocer, claro, porque contemos que lo que había pasado, o sea, todos lo recordamos, pero en la vorágine se te pasan datos. Claro, las jubiladas, estas dos señoras, que le habían prestado, le habían facilitado la compra del departamento a Adorni, porque entre medio además hay muchas cosas que están en los documentos públicos. Entonces, cuando los periodistas íbamos accediendo a la documentación pública, quedaban a la vista situaciones muy extrañas. Por ejemplo, esto, que hubo dos jubiladas que le dieron una hipoteca a Adorni, y así le vendieron el departamento, donde le financiaron 200.000 de los 230.000 departamentos, siempre según lo de pesos, dólares, que según lo declarado le había costado. Y ahí, cuando parece que no pueden aparecer más cosas, siguen apareciendo. Esta causa parecía que ya estaba redondita, ¿no? La fiscalía le había mandado ya toda la documentación a los peritos del Ministerio Público Fiscal para que hicieran las cuentas. A ver, lo que viene ahora es contable. Tenemos todos estos gastos, tenemos este patrimonio declarado, tenemos estos ingresos. Veamos si esto cierra o no cierra. Esa es la pregunta que le hace el fiscal Policita a los especialistas contadores están trabajando para él del Ministerio Público Fiscal. Esto estará listo, en teoría debería estar listo para fines del mes que viene. Parecía que, bueno, que ahora había que estar a eso, de entre medio toda la convulsión política que ya conocemos.

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2: Escuchame una cosa, o sea, arranquemos por ahí entonces. Vos dijiste algo sobre lo cual venís hablando hace mucho, no es novedad, pero la idea de que efectivamente aparece un nuevo generador de dólares, tenés Vaca Muerta, tenés superávit, tenés récord de exportaciones, pero que los dólares, esos que te llegan, se te van porque los individuos que pueden comprar dólares compran dólares en la misma magnitud, y por eso hiciste un poco la metáfora, pero algo de cierto hay, o viajando al exterior o al colchón o lo que fuere, decís, bueno, los dólares Vaca Muerta terminan en Miami. Explícanos un poquito eso, Carlos.
3: Bueno, la Argentina tiene primero históricamente un proceso bimonetario, históricamente, qué sé yo, si empezó en el 75, en el 80, en el 83, tiene históricamente eso, y a partir de ahí, esto lo hemos definido, y en eso trabajábamos, como una economía bimonetaria. En general, transacciona en pesos y ahorra en dólares. Esto va más allá, lo digo hablando por los jóvenes, de las billeteras, el teléfono, más allá de todo eso. No es que el viejo meado sigue pensando en el billete. Esto va más allá de todo eso, incluye a todo. Segundo tema. Históricamente las crisis venían por ahí, porque la demanda de la gente, dado que no demandaba el peso o lo demandaba solo transaccionalmente, quería dólares, dólares, dólares, dólares, sí, endeudabas, no tenías las exportaciones hasta que tenías una crisis o devaluabas. Entonces aparece esta maravilla, todavía yo comparto la idea de que más allá de que estamos exportando 100 mil millones de dólares, Argentina es un país que en tamaño contra el resto debería exportar más, pero esto es un logro. Un muy buen año del campo, más la aparición de Vaca Muerta, más el hecho de que no tenemos que traer barcos con gas, porque el caño, porque el Vaca Muerta, porque el consumo local se usa el gas que tenemos nosotros y demás, queda un superávit comercial, o sea, exportación menos importación, muy deprimida por la recesión, eso hay que tenerlo en cuenta. Quedan, a nuestro juicio, que estamos en los más altos del mercado, creo, en nuestro pronóstico, dejan 25 mil millones de dólares anuales. ¿Qué pasó con eso? Y la gente, más allá de septiembre, que ganaba Kicillof, que el susto, que el riesgo Cuca, cosa que solo compartí septiembre y octubre como definición, porque esta demanda apareció cuando cometieron el error de abrir el cepo a personas humanas en abril del 25 y no a las empresas. La gente aflojó en noviembre del año pasado, después de la elección, y luego volvió a subir. Hoy, en un promedio de 2.500 por mes, después vamos a ver en qué, demanda dólares. Entre otras cosas, para los que van a la Comuna 16, a Punta Cana, la tarjeta en dólares y el colchón. Alguito, muy poco queda en el sistema. Entonces, 2.500 por mes, hace la cuenta, da 25.30 al año. El superávit comercial se va ahí. ¿Y por qué compra dólares el Banco Central? Bueno, porque hay otro flujo de capitales importante, con esta moda de que el sector privado, moda y genuinidad al mismo tiempo, de que coloca capitales, obligaciones negociables, se ha hecho muy barato el fondeo local, algunos traen de afuera. Entonces, eso junta mil y pico de millones de dólares por mes adicional, que son los que está comprando el Banco Central. Por eso, más allá de que el superávit comercial, que incluye Vaca Muerta, termina en la Comuna 16 y en Punta Cana y en la tarjeta de crédito, yo lo llamo respetuosamente, y justo vos estás ahí ahora, Margarita Los Chanchos.
2: Sí.
3: Por eso. Más allá de la margarita los chanchos, sí, sí, el récord que está teniendo Argentina, que lo dilapidan margarita los chanchos, en lugar de construir un país en serio que resuelva la bimonetariedad, entonces da para todo el bolsillo de payaso. Entonces, ¿por qué se da el fenómeno que Comuna 16, Punta Cana, tarjeta de crédito, colchón, compra el central y no tenemos quilombo? Bueno, porque el bolsillo de payaso se abrió y algún día lo vamos a extrañar. Ese es todo mi tema, no es ni meter miedo, ni estar preocupado, ni castigar al gobierno. Yo en términos secuenciales e instrumentales dije 20 veces que estoy en desacuerdo.
2: Sí, sí, sí, lo sé. Ahora, la contracara de eso, porque uno podría decir, Argentina siempre se chocó con la restricción de la falta de dólares, entonces salto cambiario, inflación y todo lo que sabemos. Ahora decís, no, nos sobran dólares. Nos sobran dólares, pero la actividad económica vinculada a los sectores que no ligados a estos que generan dólares está planchadísima, tener
3: disminución
2: de empleo,
3: ese es un
2: nivel
3: tema
2: de endeudamiento. O
3: sí.
2: Sea, que es, perdona Carlos, vos decías, por eso nos importa tanto, porque normalmente cuando la economía crece en una, de una manera que derrama, demanda más importaciones, porque bueno, la gente importa cosas, pues la gente compra y hay consumo. Entonces decís, hay un montón de dólares que se están yendo igual por un lado que vos crees que no es, no, y a la vez estás con una economía súper deprimida en términos de consumo masivo y demás. ¿Cómo explicas esto? ¿Qué está pasando?
3: Se explica de la siguiente manera. Todo este segmento que genera dólares y demás, en términos de participación en la economía de la Argentina, llamado PBI, es 15%, 20%. ¿Sí? El derrame en el mejor de los mundos es para ese pedacito. Después te dicen, no, pero mueve camionetas, mueve camiones, mueve... Todo ese derrame es 15-20% con toda la furia. Cumple un rol esencial y espectacular, que es que deja divisas. El no tener quilombo es que entran divisas. Pero como vos decís, che, ¿y el resto? Bueno, el resto tiene que desarrollarse y vivir de las virtudes integrales del programa, porque vos no podés hacer un programa para el 20% de la sociedad. Entonces, el 40-50% de todo eso, después 50 más 20, 70, después queda otra cosa, pero el 50%, lo que está en discusión y está en boga, es comercio, industria y construcción. Comercio, industria y construcción necesita dos cosas. Todo esta película necesita una palabra superlativa que se llama confianza. Y hoy la desconfianza en la Argentina, no desconfianza que se va todo al carajo, pero sí desconfianza que no termina de arrancar. Esa desconfianza que no termina de arrancar es, no tengo un medidómetro, subproducto de una ponderación entre la historia y el actual gobierno que no la da vuelta. Ahora, ¿qué ocurre entonces? Ocurre que todo ese segmento del 50% depende de monetización local en pesos, de poder adquisitivo de la gente, de cristalización y aumento del crédito bancario, etcétera, etcétera, etcétera. Eso depende, al final del día, de una cosa que técnicamente los economistas llamamos la demanda de dinero, la demanda del peso. ¿Para qué? Para construir localmente en una economía bimonetaria, no dual. Cuando una economía crece el 20 y el resto está parado, no sé, es erróneo decir dual. Entonces, en esta economía bimonetaria,
2: ¿qué es?
3: Hay que buscar.
2: Una economía que le sirve al 20%, ¿qué es?
3: Y es una economía de una K asimétrica.
2: K asimétrica. A los que le va bien, le va
3: muy bien, muy bien.
2: ¿Qué?
3: Bueno, le va muy bien porque existe un 20%.
2: Pero son poquitos, vos decís...
3: Sí, claro, existe.
2: Vos decís, hay un 20% al que le va muy bien, sí.
3: Bueno, porque el resto del PBI vive mucho del mercado interno, vive mucho del consumo, vive mucho de la recreación del crédito local, vive mucho del aumento.
2: Ahora, Carlos, déjame que te pregunte esto.
4: Bueno, Carlos Melconian, con un análisis que lógicamente es el que nos hacemos todos, ¿no? Y sobre todo cada cuatro años cuando vemos que un segmento que pretende ser popular, trata de visibilizar en el viaje al mundial el hecho de que algunos pueden y otros no, ¿no? Yo sé que hay muchísima gente que viaja al mundial ahorrando pesito por pesito durante cuatro años. Eso también lo sé, Pero hay otros que yo desde que tengo uso de memoria, me acuerdo, Mundial 86, tenía una compañera que era hija de australianos, y otro que, bueno, tenía muy buen pasar económico, y ambos aparecieron en México, ¿no? Y no era que eran épocas ni de redes, ni de... Y sin embargo, uno preguntaba, che, ¿pero cómo? Y sí, y estaban en el Mundial. Cosas de la vida, cosas de la vida. Pero bueno, lo de Melconian recién me hizo acordar fundamentalmente una expresión típicamente de los 90, que era, nos vemos en Disney.

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2: 13:10 minutos. La temperatura anclada en los 7 grados, ¿eh? Sin lugar a dudas es el día más frío de lo que llevamos de este 2026. Si bien la máxima está prevista en torno a los 10 grados para la media tarde, va a ser difícil. Y el viento sigue del sector sur, ¿eh? Esto es lo que fundamentalmente le pone freno, ¿eh? Más allá del solcito. Decíamos que en las últimas horas falleció Daniel Meringo, uno de los músicos más influyentes fundamentalmente desde la década del 80 para aquí en lo que se refiere a lo que en algún momento se llamó rock nacional o rock argentino, ¿no? Siempre las etiquetas, sobre todo vistos o vistas desde la posibilidad de clasificación, de identificación, sirven, bueno, como grandes ordenadores de cuestiones que hoy prácticamente están muy hibridadas, salvo algún género que es muy muy específico. Hay mucha hibridación y esto está bueno, esto está muy bueno. Pero Daniel Meringo es un tipo, y debemos decirlo en presente porque su obra está allí, con muchísima visión siempre de vanguardia, ¿no? Esa visión proyectiva, la que le llevó en los 80 junto con Pipo Cipollatti a hacer, creo que una veintena de canciones que uno identifica con esa contracultura a la dictadura, ¿no? Que fue los Twist, porque en definitiva, en tono de ironía, en tono de humor, se decían cosas que no se podían decir, ¿eh? Allí estuvo también Charlie García como productor, asociando fundamentalmente estas cabecitas nuevas que aparecían, ¿eh? Y Daniel Meringo y Pipo Cipollatti lo fueron, sumado a Fabiana Cantilo, luego a Hilda Lizarazu y a un conjunto de músicos que le fueron dando forma a esa primera nueva generación en los 80. Hablar de Daniel Meringo es hablar de Los Abuelos de la Nada, es hablar de Chalamán, por ejemplo. Hablar de Daniel Meringo también es hablar de su vanguardia a principios de los 90 en Ibiza. Conocíamos a Daniel en lo que era la música electrónica, en esas eternas fiestas de Ibiza, y su llegada en los 2000 al tango, pero a un tango fusión que era muy particular, muy muy particular. Digo, si por así te interesa, siempre digo, cuando uno se autopercibe melómano, quiere recomendar, ¿no? Bueno, hay que descubrir si te interesa, si te gusta, si lo asocias con algo en tu vida, vas a ver que vas a descubrir una obra realmente muy diversa, con distintos momentos y en cada momento una vida, porque así debe proyectarse. Pero la primera aproximación a Meringo en lo personal fue un cassette de los años 80, 84, 85, me acuerdo, cassette de esos que se compraban en las esquinas en Buenos Aires, de la compañía que por entonces era la compañía discográfica Magenta, así se vendían los cassettes. No había, sí, había llegado lógicamente a las disquerías, pero había un segundo circuito que eran lugares clave en Buenos Aires donde te vendían música a través de los cassettes. Bueno, y allí llegó La Dicha Movimiento, quizá el primer cassette que uno compró para saber qué había dentro, ¿no? Y esto de compartirlo. Y para los que todavía no sabíamos muy bien qué eran los Twist, si era un grupo de humor, si era un grupo irónico, si era música, si no era música, el álbum abría con esta muy bella canción que está en tu cabeza, seguro, y del cual la dupla Meringo-Cipollatti eran autores.

0: máquina, originando además de haber recalado en Brasil, donde fue parte de una banda que acompañaba al gigantesco Milton Nascimento. Con el retorno de la democracia hacia el fin de la dictadura, empezó a interactuar en la escena de la música argentina. Entre otras bandas, Daniel Melingo integró Los Twists, un grupo emblemático de Charly García hacia mediados de la década, y finalmente Los Abuelos de la Nada. Es decir, estuvo en el corazón de la movida rockera de los 80 en la Argentina, originando además una importante cantidad de respeto por el que era alguien que sabía un montón de música académica, que además de eso tocaba excepcionalmente bien los instrumentos de viento y que tenía dentro de sí un espíritu rockero y libertario. Algunos de los temas más famosos con Los Abuelos de la Nada, Chalamán, por ejemplo, algunos de sus solos para Charly García, algunas de las humoradas de Los Twists, lo dejaron en un lugar en que podría haber vivido para siempre. Pero fines de los 80, otra vida, Melingo se fue a vivir a España, integró como parte central un grupo de música bailable de discotecas moderno junto a una cantante holandesa, hizo de esa segunda etapa de su vida una etapa fructuosa. Y finalmente, cuando este siglo empezaba, estaba terminando el anterior, volvió a la Argentina con un proyecto de hacer una ópera en torno al Eternauta, la obra de Oesterheld, del texto de Oesterheld, muy impresionado con el Eternauta. Nunca pudo progresar del todo esa obra porque los derechos de la familia de Oesterheld eran difíciles de conseguir. Pero quedaron algunas obras maestras. Y finalmente, aquel joven ochentoso y noventoso, gran autor y compositor, que nunca había cantado en su época inicial, se dedicó al mundo del tango con un debut extraordinario, un disco llamado Tangos Bajos.
1: Discazo.
0: Con la participación a partir de ahí de todo un mundo del rock en el universo del tango. Es más, Melingo está partiendo, murió este mediodía, sin haber hecho del todo público el homenaje que él produjo a Tangos Bajos. Tangos Bajos Rework, la regrabación de aquel disco original del 98, pero con un sonido actual y músicos invitados. Entre esos músicos invitados hay una galería. Es más, Melingo planeaba presentarlo el 21 de septiembre con un show en el Teatro Coliseo. Junto a eso, Daniel Melingo estaba trabajando en una película documental. Tuve el honor de que me invitara a participar en ella. Filmamos en La Boca el año pasado. Mientras además avanzaba en su proyecto de dotar al disco y al documental de un elemento más: un vino Malbec de calidad. Tuve la suerte de que me regalara su vino Malbec y el aceite de calidad con que estaba trabajando.

0: una entrevista que le hicimos aquí, en la M530, sobre este proyecto, nos decía Daniel Melingo. ¿Cuánta gente hermosa se ha puesto al servicio de la causa de tus canciones, no?
1: Bueno, al servicio de la música, porque como ya hablamos en otras oportunidades, la música elige a determinadas personas, ¿no? No son las personas las que eligen la música, sino es al contrario, ¿no? En ese caso, quedó en manos de un gran artista y compañero de tantos años, como Fito Páez.
0: Es verdad. Esta semana estuvo con nosotros aquí Fena de la Mayora. Le hicimos un pequeño homenaje a Horacio Fontova, de cuya partida se cumplieron 5 años. Y en un momento él recordó que en realidad en el Fontova Trío era un cuarteto y que el cuarto integrante eras vos.
1: Claro, claro, totalmente. Bueno, fueron mis primeros pasos como profesional dentro de la música. Yo, el Negro Fontova es una persona muy muy querida, del cual aprendí muchísimas cosas, no solo arriba del escenario, sino fuera del escenario.
0: Vos ahí ya habías tocado
2: con... Bueno, el homenaje que le hizo hace algunas horas nada más Carlos Polimeni, uno de los periodistas especializados en cultura más que en música en la Argentina. Y esta sensación que tenemos de cambio de época, ¿no? Porque en definitiva con estas partidas se va un pedazo también de nuestra propia historia, pero bueno, atesora para las generaciones que vienen una riqueza que ojalá se pondere más allá de la síntesis que tendrán en Wikipedia, ¿no? Ojalá, y con la música siempre decimos lo mismo, ¿no? Tiene esa particularidad, como la tiene la literatura, de que, bueno, el registro de lo bueno vence el tiempo, pero hay que tener fervientes difusores, que una y otra vez permitan a nuevos oyentes, a nuevos lectores, encontrar esa ventana a través de la cual contextualizar qué fue lo vivido. Y por eso digo, esta cuestión que al menos en lo personal me planteó siempre, aquel primer cassette de La Dicha de Movimiento, no saber si están diciendo la verdad, si la realidad se cuela por ese rabillo que es la fina ironía, que es el humor, o sin lugar a dudas algo de locura tenían quienes integraban los twists. Digo los twists porque dicho movimiento marca esa bisagra, ¿no? Marca esa bisagra, pero por cualquier lugar donde entres en la historia de Melingo te vas a encontrar con una riqueza enorme, enorme, aún lo más complejo, aquello que venía siendo fundamentalmente los últimos 4 o 5 años después de la pandemia, nos permite encontrar ese vestigio de talento innato. ¿Es el mismo joven de los 80? Sí. ¿Y es el mismo joven de los 90 y de 2000? Sí. Y se nos fue muy, pero muy joven. Y la ironía tenía, sin lugar a dudas, una cuestión siempre vinculada, como decíamos, a la contracultura de aquellos años de plomo, ¿no? Y si no, fíjate, este tema que para mí, más allá de Cleopatra, más allá de la canción de Luis, más allá de Hula Hula que escuchábamos, lo corona con esta flor, permitir en un ciclo político en el que estaba, no sé si prohibido, pero sí estaba muy mal visto nombrar a Juan Domingo Perón, lo hacían.

La fina ironía, el humor, el talento, lo que pensábamos en algún momento son una banda de forajidos locos, y hoy entendemos que era contracultura, que era vanguardia, que era, bueno, esa rebeldía creativa de finales de los 70 y comienzos de los 80. Como siempre, la mejor despedida para alguien que nos ha dejado huella en nuestras vidas es no olvidarlo, recordarlo permanentemente. Claro, quedan Pipo, queda otros músicos de aquella formación histórica. Pero bueno, la letra y la impronta tenía nombre propio, Daniel Melingo.

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12: A los ojos a sus hijos.
13: ¿No? Aparte, el contexto, ¿no? O sea, realmente están en un edificio.
12: No, no, pero,
13: colapsado, pero. Rodeado de gente que perdió todo.
12: Es que es no tener humanidad y no. No, la verdad. Nada. Vamos a hablar con Elisa Trota, ex embajadora de Venezuela en la Argentina. Hola, Elisa, Maru Dufar y equipo, te saludamos acá.
14: Hola, buenos días a todos. Un gusto saludarlos.
12: ¿Qué te pasa a vos cuando ves estas imágenes, cuando conoces estas historias? Nosotros mostramos algunas acá, pero la verdad que vos te metés en redes sociales y hay un montón de casos. Y lo que ves es que las autoridades y las instituciones de las que los venezolanos esperan ayuda, consuelo, responsabilidad, idoneidad, profesionalidad, se les burlan, les roban, y es como de alguna manera seguir maltratándolos y pegándoles en la cara.
14: Sí, Maru, mira, yo creo que de alguna manera esto es el más claro ejemplo de lo que hemos sufrido los venezolanos en los últimos 27 años. Tú hablas de lo que los venezolanos esperan, y los venezolanos la realidad es que en su mayoría no esperamos nada de las autoridades. Y por eso hemos no solo pedido, exigido y sacrificado tanto por un cambio político. Y este es el ejemplo más cruel de lo que sucede en Venezuela y por qué durante tantos años tantos millones de venezolanos han salido del país, tantos hemos luchado para que se respete nuestra decisión de que haya realmente una institución, un gobierno elegido democráticamente que pueda representarnos y que pueda actuar con idoneidad. Porque hace mucho tiempo que los venezolanos sabemos perfectamente que estas imágenes que estamos viendo es lo que representa quienes han estado a cargo de gobernar el país en los últimos años. No hace falta ver a un militar robarse un puñado de dólares para entender los miles de millones de dólares que se robaron durante tanto tiempo, que no fueron invertidos en infraestructura, que no fueron invertidos en seguridad, que no fueron invertidos en ese lugar que estamos viendo hoy que sufre esa gran tragedia, que es La Guaira, cuando en el año 99, en diciembre del 99, sufrió otra tragedia natural de magnitudes también indescriptibles, una vaguada, un deslave natural, y ese mismo día Hugo Chávez estaba tratando de que su proyecto constitucional fuese aprobado. Y no solo no suspendió el proceso electoral y no hizo que los militares se abocaran a ayudar a los ciudadanos, sino que también negó la ayuda internacional. Entonces es importante, lamentablemente, hacer este balance para entender que lo que sucedió en Venezuela hace una semana, el miércoles pasado, sin lugar a dudas, es una tragedia natural sin precedentes, porque además fueron dos terremotos al unísono. Pero todo lo que ha sucedido posterior a ese miércoles tiene una clara causa y tiene unos claros responsables.
12: Entiendo perfecto lo que decís y lo comparto, pero yo quería llevarte un instante fuera de la cuestión político-partidaria y el proceso político que viene y que vive Venezuela. ¿En qué te lo digo y en qué manera? Hay una desgracia, hay una catástrofe natural, hay 50.000 personas que están siendo buscadas, que están debajo de los escombros. Cuando vos te acercás a esos edificios derrumbados, escuchás el grito de personas que están ahí atrapadas. Ese policía, digo, no es un pichón de Chávez o un mini Maduro, es otro venezolano. Ni siquiera en esa instancia, ni siquiera en una situación tan dramática puede haber una conexión, un volver a lo que vos sos Yo no digo que vos no hayas afanado, no hayas sido un cínico o un criminal inclusive, hasta ese, pero ni siquiera en esa instancia de humanidad, donde escuchás a una persona gritar aplastada por un pedazo de cemento, te conmueve, digo, es otro venezolano el que está ahí abajo. Ahí no hay otra cosa que está rota, más allá de Chávez, Maduro, la política, la constitución y todo el proceso político desastroso que viene atravesando Venezuela.
14: Sí, Maru, mira, entiendo perfectamente tu pregunta y es muy difícil poder desligarnos. Esto no es política partidaria, esta es la realidad de los venezolanos, la realidad de quienes han estado. Y esa misma persona que lo ejemplificamos en esta imagen que acaban de ustedes señalar, es la persona que también vuelve a su casa y ha vuelto a su casa después de muchos años, de asesinar a estudiantes en protestas, de torturar a disidentes políticos y de desaparecer gente. Entonces, eso por un lado. Por otro lado, el gran contraste de lo que significa realmente Venezuela, que no es ese. La Venezuela que quiere salir adelante, la sociedad civil organizada, que es la que ha dado respuesta inmediata, sin precedentes, dentro y fuera del país. Te puedo asegurar que son miles y miles las personas fuera, los que están en el terreno, sacando

0: enviado especial Renato de la Paulera. Ahora recibimos a Rogelio Frigerio, gobernador de Entre Ríos. Frigerio, ¿cómo está? ¿Cómo le va?
1: ¿Qué tal? Muy buenos días ahí a todo el piso y a la audiencia.
0: Gracias, gracias por este ratito. Sabemos que estaba en medio de un viaje, creo que volviendo a su provincia, ¿no? Después de lo que fue
1: sí.
0: La participación en la asunción de Santilli como jefe de gabinete. ¿Qué sensación le deja este cambio de nombres en el gobierno? ¿Cómo lo ven ustedes, Frigerio?
1: Bueno, lo vemos con mucho entusiasmo. Creo que Diego Santilli, el nuevo jefe de gabinete, es una persona que ha probado en su trayectoria su capacidad de generar consenso, de gestionar, y la verdad que para los gobernadores es muy importante. Hubo muchos que lo acompañamos ayer, otros que le hubiera gustado estar y no pudieron llegar, pero claramente creo que se abre una etapa nueva en el gobierno. Queda un año y medio de gestión. Tenemos que en este año y medio resolver muchos problemas de la gente, terminar obras, proyectos, terminar de definir también reformas importantes tanto a nivel nacional como a nivel de cada una de las provincias, y creo que Diego como jefe de gabinete nos va a permitir de alguna manera trabajar mejor en equipo, y creo que esa es una buena noticia.
0: ¿Se van a sentir, o cree que se van a sentir más escuchados por Santilli?
1: Sí, a ver, con Diego nos conocemos, en mi caso, de hace muchísimos años, pero creo que tiene un vínculo estrecho con la mayoría de los gobernadores, y eso siempre facilita la tarea, ¿no? Siempre facilita la posibilidad de llegar a un acuerdo y de poder impulsar determinada reforma, determinada obra, determinado cambio que necesita la gente para vivir mejor. Y en ese sentido, por eso digo, creo que todos estamos visualizando que a partir de esta modificación en la estructura del gobierno las cosas pueden andar mejor.
0: Qué bueno, qué bueno. Frigerio, usted mencionó reformas. Hay una que para el gobierno central, le quiero consultar para usted, en su caso, ¿qué opina sobre la reforma electoral, sobre la eliminación de las PASO, que es el gran objetivo y la misión que tiene Santilli, es decir, eliminar las PASO o de mínima suspenderlas por esta oportunidad, o incluso quitarles la obligatoriedad? ¿Usted qué opina de esto?
1: Yo no creo que sea la misión que tiene Santilli en estos 18 meses o 20 meses que quedan de gestión. Me parece que es mucho más que eso, ¿no? Es solamente una cuestión vinculada a lo electoral. Creo que la mayoría de los argentinos, si surge de todas las encuestas, está de acuerdo en suspender o en modificar el calendario electoral, no ir a votar tantas veces, no destinar tantos recursos para este fin. En el caso de la provincia de Entre Ríos, son unos 5.000 millones de pesos más o menos que sale a armar una elección, y bueno, claramente hay otras prioridades, y claramente en este sentido los partidos políticos deberían hacer un esfuerzo para definir entre ellos la selección de sus candidaturas, ¿no? Por lo menos yo creo de esta manera, pero bueno, me parece que el tema hay que debatirlo, y está bueno que se debata en el lugar que corresponde, que es en el Congreso Nacional.
0: O sea, a priori usted apoyaría al gobierno si le pide apoyo en el Congreso para eliminar las PASO.
1: Sí, no sé bien qué se está discutiendo concretamente o qué se va a terminar de definir, si una suspensión o una eliminación, ¿no? Me parece que en este contexto, claro, las PASO por lo menos deberían discutirse y debatirse en el Congreso. No, quizá en otro contexto no. No creo que sean una mala herramienta, o por lo menos una herramienta que puede ser perfectible. Pero me parece que, dado el contexto y dada también la mayoritaria definición de la gente como para hacer algo con las PASO, creo que corresponde que la política escuche a la ciudadanía y actúe en consecuencia.
0: Usted hablaba del esfuerzo de los partidos políticos de dirimir sus candidaturas y demás. También tienen que hacer un esfuerzo los sectores no kirchneristas por empujar una sola propuesta, tanto a nivel nacional como a nivel provincial. Bueno, en el caso de a nivel nacional, el presidente Milei, pero en el caso provincial, que lo ubica usted al frente de Entre Ríos, también para evitar el regreso del kirchnerismo en su provincia. ¿Usted cree en esa idea de, bueno, a pesar de no ser del mismo partido, confluir, tal vez como ocurrió el año pasado, con la Libertad Avanza?
1: Yo creo que sostener el norte de la Argentina y el norte que hemos hecho, que

0: modificado en la provincia de Entre Ríos es muy importante. Y en ese sentido creo que tenemos que hacer todos un esfuerzo para dejar de lado las vanidades y los intereses personales, incluso partidarios, en pos de lograr ese objetivo, ¿no? De fortalecer un norte que claramente es muy distinto al que vivimos durante casi 20 años de kirchnerismo. Y trabajar para que este norte no se modifique y que lleguen los resultados positivos para la gente. Y para eso hay que ser perseverante en el camino, no hay que volver atrás. Y me parece que si de eso depende la posibilidad de construir una propuesta electoral unificada, bueno, hay que trabajar en ese sentido. Nosotros lo hemos hecho en Entre Ríos y creo que se ha avanzado también en otras provincias. Siempre hay que escuchar a la gente. Creo que el problema principal de la política o del divorcio de la política con la ciudadanía es precisamente los políticos que no escuchan, ¿no? Y creo que la gran mayoría de los argentinos tiene claro que no hay que volver atrás. A la gran mayoría de los argentinos también tenemos que hacer nosotros todo lo que esté a nuestro alcance para mostrarle y demostrarle en los hechos que este es el rumbo correcto.
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4: Contento que estés acá.
5: Yo también.
4: Me cuesta que vengas, pero bueno.
5: No, bueno, tenés muchos invitados igual, la verdad que viene todo el mundo. Igual vengo acá, me siento y ya me da ganas de entrevistarte yo a vos, no a vos a mí.
4: No, va a pasar.
5: ¿Por qué tantos anillos?
4: Porque estoy en una etapa Pepito Cibrián.
5: Ah, mira.
4: ¿No? Entonces, yo no usaba nada. Y de golpe empecé a usar y no es chivo. Plata Madre es un... Fabián Ortega es un genio, es un orfebre.
5: ¿Y los elegís cómo?
4: ¿Está mal?
5: No. Ah. Pero me genera curiosidad porque como yo no uso, es más, yo tenía el anillo de casados y mira, me salió una cosa acá, sí. Y no lo pude.
4: Y lo sacaste.
5: Y lo saqué.
4: Y aparte, este es un anillo muy importante porque gira. Entonces, cuando yo me pongo ansioso.
5: Ah, buenísimo.
4: Es como mi elemento contrafóbico.
5: Muy bueno.
4: ¿No? ¿Qué haces? ¿Cómo estás?
5: Bien, muy bien.
4: Bueno,
5: ya estaba respondiendo ya, ¿eh?
4: Ya está Santilli, ya está.
5: Sí, a ver, imagino que me preguntás qué veo yo en todo esto, y veo muchas cosas. Primero veo un trauma muy fuerte en la relación entre el presidente y la sociedad. Durante 4 meses el presidente sostuvo y sostiene todavía hoy la inocencia de alguien que, más allá de lo que cada uno opina, uno ve las encuestas y ve que para la inmensa mayoría de la sociedad es culpable. Y creo que la sociedad tiene razón porque ha visto durante 4 meses un espectáculo muy obsceno. O sea, la mano derecha del presidente mintiendo sobre el cambio de su nivel de vida, mintiendo sobre sus propiedades, mintiéndole al Congreso, agrediendo a periodistas y el presidente respaldándolo una y otra vez. Las escenas de el presidente gritando vamos Manuel en la Cámara de Diputados el mismo día que a la salida y a la entrada insulta periodistas. Las escenas de el bloque de Libertad Avanza gritando primero Adorni, y ya la semana pasada cuando lograron voltear el pedido de interpelación a Adorni gritando Adorni no se va, son más muchas escenas que hubo en estos 4 meses. La escena de él subiendo a el avión privado, que creo que fue la más lapidaria de todas, la aparición de la escribana, la aparición de el contratista que explicaba lo que costaban las reformas que él había ocultado, el monumento en que él reconoce haberle mentido, haber evadido, y lo plantea como una virtud, las veces que el presidente sale a respaldarlo de manera muy enfática, una con Majuli Trebuch, la última con Fernando González en España horas antes de la caída final. Todo eso me parece que ha hecho, bueno, se ve en cualquier estudio de opinión que uno vea, ha generado una caída muy fuerte de la credibilidad del presidente y la sensación de que el problema no era Adorni, sino que el problema es Milei. Hay un patrón de conducta del presidente frente a cada escándalo que aparece que a mí me llama mucho la atención. De aquel presidente que en los comienzos, en toda su carrera hacia la presidencia y en los primeros meses de ser presidente, decía, ante la mera sospecha, hay un reportaje con Franco Mercuriale donde dice, ante la sospecha barra sombra de corrupción, yo te pego
4: un shot en el trasero.
5: Te corto la mano, es un esquema persa. De ese presidente que ante la mera la sospecha, decía que iba a actuar, a este presidente que, a ver, no ha dicho nada de las personas que han hecho el caso Libra, no ha dicho nada de Spert, del caso Spert, lo ha defendido, no ha dicho nada del caso Adorni, no ha dicho nada de Españolo. Españolo estuvo, los audios de Españolo circulando sobre la corrupción en Landis, que presumiblemente o aparentemente involucraban a Karina Milei, estuvieron días enteros, semanas enteras circulando. Españolo no lo desmentía y él no salía contra Españolo. Entonces hay mucha evidencia ya, son muchas capas en las cuales se revela, y más que nunca con Adorni, que aquel presidente que decía voy a cortar el brazo a cualquiera que sea corrupto, o no existía, o no existió nunca, o existió en algún momento y dejó de existir. Y eso era un acuerdo muy básico con la sociedad. Yo vengo a cambiar las cosas porque voy a echar a los chorros, a los corruptos, a los que siempre le robaron a ustedes. Ustedes están mal porque un grupo de chorros y corruptos les robó. Y de repente la sociedad ve perpleja que él actúa de esta manera. Entonces, después de 4 meses de desgaste muy fuerte, por este motivo y por motivos económicos también, el presidente decide finalmente que se vaya Adorni. La idea de que Adorni se va porque se quiebra, tal vez sea una parte de la verdad, pero no es lo central de esta verdad. Lo central es que aliados como Patricia Burrich se revelaban, el biógrafo del presidente, Nicolás Márquez, que representa a otro sector, también sale tapones de punta, todo el grupo de tuiteros se calla la boca o ataca contra Adorni, depende con distintos niveles de agresividad. Bueno, obviamente Victoria Villarruel, que ironiza sobre el tema y permanentemente lo instala. Hay todo un mundo de la Libertad Avanza, del PRO, del bloque que en última instancia entre el kirchnerismo y Milei prefieren a Milei, pero que esto que han visto le pareció obsceno. Entonces, frente a esto, el presidente busca un reseteo. El reseteo se llama... el reseteo se llama Diego Santilli. Y vamos a ver cómo funciona, porque Diego...
6: ¿Me dejás antes de ir a Diego Santilli preguntarte algo que invoco tu condición de psicólogo? Todo lo que vos dices es de una gravedad enorme. Que le haya mentido al Congreso, creo que no hay antecedente en la historia constitucional argentina. Esto merecería un escándalo monumental. Sin embargo, yo noto como una, no es torpeza, una grosería en el devenir de Adorni, que me impacta. Ayer Romina Mangel pone el audio del contratista.
5: Sí, es un meteorismo, ¿no?
6: Pero grosero. Creo que hasta un amateur tiene como cuida las formas. Digo, la

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1: 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Conducción, Pablo Mendoza.

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Muy buenas noches. ¿Cómo estamos? Llegamos a un miércoles más acá en Con Sabor a Realidad. Llegamos al programa número 26. Quien les habla, quien conduce, Guillo Auxili, para toda la comunidad de Radio Omega. Espero que estén teniendo un hermoso día miércoles. Recuerdo el WhatsApp para mensajes y para que nos cuenten qué les parece lo que vamos a estar hablando de hoy, de dónde nos están escuchando. El 2932-579926. Este programa es muy especial. Y no te voy a decir mucho más que esto, lo siguiente. Dicen que una casa se construye con ladrillos, pero un hogar se llena con sueños. Hoy en el programa nos visita alguien que entendió esto a la perfección. Después de la primera tanda musical, nos visita Nadia Malemassi, martillera y creadora de Inmobiliaria Malemassi. Así que quédate en unos minutos que ya estaremos charlando con ella. Ahora sí, vamos a ir a la primera canción del día. Enseguida vamos a estar con Nadia, pero esta canción habla de un personaje, y no cualquier personaje. Habla de un personaje que se fragmenta para poder sobrevivir o escapar de su realidad. Muestra la necesidad de usar distintas máscaras o disfraces ante los demás y ante también uno mismo, al punto de no saber quién es el verdadero yo. Ahora sí, le paso el mando a mi compañera de todos los miércoles, a Sole, para que ponga play y enseguida volvemos.

0: Bueno, ya volvimos, estamos acá. 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Ahora sí, le damos la bienvenida a ella. Bienvenida, Nadia. Primero que nada, antes de arrancar, gracias por aceptar la invitación.
1: Hola, Guille, ¿cómo estás? No, primero, antes que nada, gracias a vos por la invitación.
0: Primera vez en radio.
1: Primera vez en radio.
0: Bueno, vamos a ir teniendo una charla bastante amena en el día de hoy. Para los oyentes, antes de entrar en tema, para los oyentes que te conocen y los que no, también, ¿naciste acá? ¿Sos puntaltense?
1: Soy puntaltense.
0: Muy bien. Así es. ¿Educación primaria? ¿Dónde la hiciste?
1: Hice en la escuela 11.
0: Bien.
1: Y la secundaria en el Nacional.
0: En el Nacional. Bueno, Nadia, y hoy en la vida, ya hace unos años, como me contabas hace un ratito fuera del aire, te lleva en un rubro que yo, mirando tus redes, vi una frase que dije, es por ahí. No vendo casas, cumplo sueños. ¿No? Te dedicas al rubro inmobiliario, ¿no? Ya hace unos años.
1: Sí, hace 5 años que estamos instalados en este rubro, que es totalmente nuevo para mí. Bien. Porque no vengo de familias inmobiliarias. Siempre con la venta al público, claro. Pero bueno, en este marco totalmente distinto.
0: Totalmente distinto, pero bueno, ya con un caminito, un recorrido hecho en nuestra ciudad. ¿Dónde está ubicada la inmobiliaria? Como para que la gente también vaya conociendo, si es que no los conocen todavía.
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0: Bien.
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0: Muy bien. Fueron anotando, ¿no? Señora, señor, los que nos están escuchando. Y yo cuando pensaba, bueno, que ya teníamos la entrevista con Nadia, en sí, la temática, ¿por qué el mercado inmobiliario? Porque hoy por hoy, más con el uso de redes sociales, se ve mucho el tema de, bueno, la venta, el alquiler y demás. Y la primera pregunta por ahí, para que nos cuentes a mí y a los oyentes, ¿cómo se encuentra hoy el mercado inmobiliario en nuestra ciudad en sí?
1: Bueno, la verdad es que ya hace aproximadamente 2 años el mercado inmobiliario está activo.
0: Bien.
1: Ya sea para alquileres o para compra de propiedades.
0: Perfecto.
1: Vino impulsado el crédito hipotecario, bien impulsado, fuerte. Así que, nada, está bien instalado el tema de los créditos. Perfecto. Y hoy por hoy se venden más casas a las que se alquilan.
0: Te iba a preguntar eso, o sea, hay un porcentaje mayor en lo que es la compra.
1: Sí, actualmente la compra es superior.
0: Bien.
1: Y lo que respecta a alquileres, en esta ocasión tenemos mucha oferta, sí. O sea, varias propiedades en alquiler,
0: sí, sí, sí.
1: Y la demanda es más baja.
0: Mira,
1: poca demanda.
0: Y Nadia, en este mundo del mercado inmobiliario, por ahí para que la gente sepa, más que nada para sacar dudas, ¿qué diferencia hay entre un agente inmobiliario y un martillero corredor público en sí? Porque hay que prestarle atención a estas sí. diferencias, más que nada.
1: Sí, en realidad un agente inmobiliario es una persona que se dedica a mostrar propiedades, ya sea para vender o sí. para alquilar, para captar propiedades. Por lo general, ese agente trabaja para claro. una inmobiliaria y está bajo la supervisión de una martillera o un martillero claro. inmobiliario colegiado.
0: ¿Qué colegiado sería matriculado?
1: Exacto, bien. Matriculado.
0: Claro.
1: En cambio, un martillero es un profesional que tiene un título habilitante claro. para ejercer sí, sí, la profesión.
0: Hay un respaldo también.
1: Hay un respaldo legal, exacto, claro. Bajo el colegio de la localidad, o mejor dicho, de la provincia que corresponda.
0: Que corresponda. Cada, o sea, para Provincia de Buenos Aires serían todos ustedes, exacto. y después, bueno, va variando, ¿no?
1: Exacto.
0: Y cuando, bueno, hablamos de, por ahí uno piensa en la inmobiliaria, ¿no? Vendo o compro mi casa o alquilo una casa. Pero ¿qué otros servicios por ahí o qué otras facultades tiene el martillero de ofrecer dentro de esto?
1: Nosotros lo que básicamente en muchas oportunidades hacemos es primero asesoramos.
0: Bien.
1: Asesoramos ya sea para la toma de decisiones, de si quieren alquilar, si quieren vender. Nada, básicamente cuáles son las necesidades
0: claro.
1: y en base a ello atendiendo sus consultas.
0: Claro, y te hago una pregunta. ¿Y tasar? Por ejemplo, yo vengo, ¿no? Mi ejemplo, ¿no? Digo, Nadia, quiero saber cuánto sale mi casa, pero no quiero venderla ni alquilarla. ¿Ustedes pueden ofrecer un servicio de tasación y queda ahí, digamos?
1: Sí, sí. Por supuesto.
0: O sea, también, ¿no? Porque sí, por ahí... Sí. Puede surgir la duda.
1: No,
0: o sea,
1: no,
0: ¿cuánto
1: no.
0: estará hoy, si el día de mañana...?
1: Ni hablar, sí, sí, sí. Básicamente...
0: No sé cómo se dice, yo te
1: sí,
0: digo
1: sí, la tasación, sí, sí.
0: pero...
1: está bien, es una tasación de un inmueble. Yo siempre, cuando una persona viene a tasar su propiedad, lo primero que le pregunto es para qué la necesita.
0: Claro, claro.
1: Y en base a ello... vemos.
0: Sí, vas viendo.
1: Sí, necesita un informe por escrito.
0: Claro.
1: Primero, lógicamente, voy y recorro la propiedad, sí, sí, sí. analizo. Necesito ver cómo está esa documentación de esa propiedad.
0: Claro, pues no es solo para que la gente nos diga, no es solo ver la casa, porque para eso somos todos
1: sí,
0: propietarios.
1: Sí, no, es que ¿no? Después... Muchas veces me pasa que me dicen, no, pero queda por tal dirección a esta altura.
0: Claro.
1: Y, pero bueno, influyen sí. muchas cosas: el
0: Obvio.
1: Estado de conservación. Sí. La antigüedad, el mantenimiento.
0: Sí, sí.
1: No es tirar un precio por tirar.
0: O sea, hay factores que influyen, ¿no? No solo en lo que es la propiedad en sí, sino por lo que estoy entendiendo, la zona, los servicios.
1: Exacto, ubicación, si pasan, qué transportes o medios hay en esa zona.
0: Claro.
1: Sí, sí, sí, sin duda.
0: Pensaba en esto más que nada porque hoy por hoy, cuando llegan las personas a lo que es la venta, ¿no? Más que nada, un propietario, ¿qué requisitos innegociables, Nadia, digamos, para vos como profesional? Porque no deja de ser tu profesión y bueno, hay que defenderla también, ¿no? ¿Qué requisitos, digamos, para vos son fundamentales a la hora de tomar una casa?
1: Sin duda, la documentación.
0: Bien.
1: Ver cómo está de papeles esa propiedad,
0: sí.
1: Si está todo correcto, ¿qué quiere decir que esté todo correcto? Es que esa propiedad tenga escritura, tenga planos,
0: bien,
1: y esté todo en condiciones para salir a lanzarla al mercado.
0: Ya con todo eso estás
1: exacto.
0: apta, digamos, para poder ofrecerla.
1: Sí, así es. Si la casa no tiene planos, o por lo general no es que la casa no tenga planos, sino que por ahí se amplió
0: no hay
1: y no se actualizó exactamente, bueno, eso lo vamos manejando, pero bueno, tenerlos actualizados te abre más el panorama para claro. que puedas vender a través de un crédito hipotecario.
0: Claro.
1: Que sin duda hoy el 90% de las propiedades se venden a través de créditos hipotecarios.
0: Muy buena la aclaración que acabas de hacer. Para lo que es el crédito, sí o sí el plano tiene que estar actualizado.
1: Exacto. Sí
0: no,
1: o
0: no
1: sí
0: hay,
1: el
0: no
1: plano...
0: No hay cutía, digamos.
1: No. No hay...
0: Porque pasan comúnmente, debe pasar...
1: No, pero igual tampoco es una traba, porque si te aparece el comprador en sí. el mientras tanto...
0: Se puede
1: ir actualizando.
0: Ah, mira.
1: Pero bueno, ya de entrada,
0: claro.
1: tener todo en regla...
0: Sí, te ganas tiempo.
1: Ganas tiempo y ayuda a que el proceso sea más rápido.
0: Claro. Y hoy... en día, que justo decías vos el tema de que bajó el tema de los alquileres. ¿Qué es lo que busca por ahí más el puntaltense a la hora de alquilar?
1: A la hora de alquilar, y bueno, que las propiedades estén en condiciones.
0: Sí.
1: Primero.
0: ¿Más casa, más departamento? ¿Hay de todo un poco?
1: Hay de todo. Claro. Porque tenemos la persona que vive sola. Claro. Y que por ahí una casa, el alquiler está más elevado. Oh, sí. Y no lo puede solventar.
0: También.
1: Pero bueno, también buscan el patio. Claro. El momento para disfrutar del aire libre, sí, sí, para sí, las reuniones, ocio, los ¿no? encuentros. Pero sí, hay mucho. Depende cómo esté constituida la familia.
0: Sí.
1: Pero todo. Alquiler, sí. Perdón, departamentos, claro. Casas.
0: Depende también todo. Del bolsillo, ¿no?
1: Obviamente. Sí, sí, sin duda. Eso principalmente. Sí,
0: eso,
1: sí, sí.
0: Eso
1: sí.
0: Creo que es fundamental. Bueno, que se me viene ocurriendo una pregunta puntualmente. ¿Qué pasa? Porque por ahí yo lo veo, bueno, también hay comentarios, uno escucha de boca en boca. ¿Qué pasa con el tema de los animales, Nadia? ¿Es una restricción para vos o depende del dueño ahí exclusivamente? La condición sin animales, por ejemplo.
1: Sí, la verdad es que eso se viene dando mucho.
0: Falta que pongan sin niños.
1: Es un montón. Pero bueno, de hecho me ha pasado cuando... Nosotros igual lo especificamos. Cuando claro. Es sin mascota, no apto mascotas. Y por ahí me dice, pero la casa tiene patio.
0: Sí.
1: Sí, está bien, tiene patio. Pero el dueño no lo permite.
0: Claro.
1: En realidad es que hay veces que la mascota es la responsabilidad de uno.
0: Sí.
1: Y por ahí... por culpa de un inquilino que no cuidó a su mascota, hizo destrozos, sí, sí, o algo, sí. Bueno, incluyen a todos los animales en la bolsa, sí, y
0: claro, pero en realidad como para que la gente, porque por ahí, no sé, digo, no es una decisión de ustedes.
1: No así, es una decisión nuestra.
0: Ponen exacto. La cara, vamos a decirlo, porque obvio, son el medio para llegar a este fin, digamos, de alquilar, por ejemplo.
1: Sí, sin duda.
0: Pero es una decisión del propietario, sí, más que nada.
1: De todas maneras, igual cuando la mascota la aceptamos,
0: sí.
1: Siempre aclaramos que es con responsabilidad del claro. Inquilino.
0: Claro.
1: Si esa mascota, rompe una tela mosquera, sí. Raya puertas, bueno, tendrá que hacerse responsable
0: sí.
1: Su dueño.
0: ¿Y eso se especifica en un contrato o no? ¿O sí? ¿Se puede?
1: Sí, se puede.
0: Pero pregunto porque sí. Por ahí te dicen, no, mis mascotas no hacen nada. Y cuando tendrían la casa, tendrían algo así. Bueno, ¿qué pasó acá?
1: Sí. Sí, sí,
0: menos
1: no,
0: mal que
1: sí.
0: No hacía nada.
1: Sin duda, por ahí hay gente
0: como
1: que...
0: Como una cláusula, digo.
1: Sí,
0: ¿no?
1: Sí, sí, sí. Sí, sí, te entiendo. Por ahí hay propietarios que me piden que le cuiden determinadas plantas,
0: claro.
1: Que no hagan pozos, es bastante
0: sí, tedioso.
1: Complejo, pero bueno.
0: Porque también vos entrás en el tema de la intimidad también
1: del
0: inquilino. Porque...
1: Sí, sí, tal cual. Pero bueno, sí.
0: Pero se puede especificar en un contrato, digamos,
1: sí.
0: Estas cláusulas.
1: Sí, sobre todo lo que especificamos es que la mascota se acepta con responsabilidad.
0: Claro, tal cual. Que sí, como cuando te entregué la casa así... A la hora de rescindir el contrato...
1: Pues, recibirla en las mismas condiciones.
0: Que se entregó. Bueno, vamos a ir a la segunda canción. Vamos a dejarlos con expectativa para los próximos temas. Esta canción llega en un momento en que las relaciones se desgastan. Sí, habrá pasado, ¿no? Que una relación se desgaste tanto que solo quedan los reproches y los falsos juramentos. Me río porque, bueno, me recuerdo cosas. Calamaro lo entendió todo y lo transformó en una de las canciones más importantes del rock nacional en español. Claro, estamos hablando de Andrés Calamaro. Ponemos los pies sobre la tierra, nos ponemos un poco nostálgicos, vamos a descansar un poquito la voz con Nadia y enseguida volvemos. Vos que estás del otro lado, disfrutá de este clásico absoluto.

0: Bueno, ya estamos de nuevo acá. Antes de seguir con Nadia, te recuerdo también lo siguiente. 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Ahora sí, vamos a seguir con Nadia. Hablando de esto de la compra, Nadia, más que nada para despejar dudas, ¿se puede comprar una propiedad que está en sucesión o que tenga una hipoteca?
1: Se puede comprar una propiedad que está en sucesión, sí, siempre y cuando tenga la declaratoria de herederos. Si no hay declaratoria, no se puede vender la casa.
0: O sea, si no está iniciado...
1: Sí.
0: Va, iniciado no.
1: Finalizado, claro, te diría.
0: Claro.
1: Porque por lo general lo último que se hace es inscribir ese bien. Pero si ya tenemos la declaratoria, se puede llevar a cabo la venta.
0: Está escuchando, ¿no, señora, señor? Bueno, si está la declaratoria de herederos, porque eso por ahí debe surgir por ahí, ¿no?
1: No, sin duda.
0: Van y, no, pero justo la tengo, o todavía no inicié la sucesión, o...
1: Claro.
0: Pasa, ¿no?
1: Sí, sin duda. A veces nos preguntan a nosotros por los plazos y eso también es muy relativo.
0: Claro.
1: Depende en qué juzgado tramite,
0: claro,
1: cuántos herederos haya, porque no es lo mismo que haya uno a que haya más,
0: claro,
1: porque se piden informes en el medio y bueno, y surgen otras cuestiones que por lo general... Tarda unos 6 meses.
0: Claro, sí.
1: Pero sí, para que se pueda vender, tiene que estar la declaratoria hecha.
0: Hecha. ¿Y en el caso de una hipoteca?
1: Y en el caso de una hipoteca, también se puede vender, pero, por ejemplo...
0: Sí, no.
1: Vamos a citarlo con un ejemplo,
0: obvio,
1: para que sea más claro.
0: Para que se entienda.
1: Sí, si tenemos una propiedad a la venta que tiene un crédito hipotecario, por más que sea ínfimo lo que se le deba al crédito, primero hay que hacer esa cancelación y llevar la nueva venta a cabo. Pero lo que depende, básicamente, es si le... esa hipoteca,
0: sí,
1: está a través de, no sé, puede ser de IAF, de algún banco en específico, y si, ¿cómo te puedo explicar para que la gente entienda? Si es de la misma entidad financiera, se puede hacer en simultáneo.
0: Bien.
1: Si,
0: o sea,
1: no,
0: primero,
1: no.
0: Se cancela.
1: Técnicamente se puede.
0: Claro.
1: Pero el proceso, como si es, por ejemplo, de banco,
0: sí,
1: eso va a sorteo del escribano, ah, tarda,
0: sí,
1: y
0: sí,
1: no se puede hacer en simultáneo.
0: Tenemos, Nadia, hacer hincapié mucho en los tiempos, ¿no?
1: Sin duda.
0: Porque por ahí la desesperación, la misma ansiedad o lo que fuese... A veces como que no se entra en razón, va, digo, ¿no? Pero
1: sí, la ansiedad es una de los... Lo que siempre pedimos es
0: calma.
1: ¿Cuándo
0: la querés vender? Ayer.
1: Sí. El comprador aparece rápido.
0: Claro.
1: Hoy en día. Pero tenemos que tener, sí, en regla, la documentación, como dije al principio.
0: Hablábamos, y paciencia.
1: Y también, paciencia.
0: También, ¿no? Siempre está bueno aclararlo, porque obviamente que entran las emociones, ¿no? Del que vende más que nada, y el que compra también, obviamente, porque quiere tener su casa lo más pronto posible.
1: Sin duda, las emociones es parte del proceso también.
0: Nadia, justo viste que estábamos acá en el cortecito.
1: Sí.
0: Y me llegó un mensaje que está bueno, porque bueno, para eso quiere decir que nos están escuchando.
1: Sin duda, nos están escuchando.
0: Y me pusieron algo como, pregúntale, lo voy a leer de nuevo, sí, textualmente, sí. ¿No? Acá. Hablen de lo lento que viene la nación con los créditos. ¿Pasó algo? ¿Qué podemos, para darle calma también a la gente, ¿no? En el,
1: sí,
0: sentido de...
1: ¿Qué podemos decir por esa pregunta?
0: Esta pregunta no estaba armada ni nada. No.
1: La realidad es que sí, viene bastante lento, sí, los créditos de Banco Nación, dado que a principio de año el sistema cambió. Y ahora es todo a nivel país, todo va a la central de Buenos Aires. No maneja la sucursal de acá.
0: Antes se manejaba la
1: sucursal. Antes el prestatario, o sea, sí, el que adquiría el crédito, sí, iba a la sucursal donde adquirió ese crédito. Digo esa sucursal porque, por más que sea Banco Nación, cada sucursal opera distinto.
0: Tinto, claro.
1: Entonces... Nada, ahora fue todo hacia la central de Buenos Aires y toda la documentación es enviada ya.
0: Claro.
1: Nosotros como martilleros, sí, estamos medio como que no podemos hacer mucho o acelerar el proceso, claro, porque antes lo hacíamos,
0: antes
1: insistiendo,
0: ah,
1: yendo a hablar con el gerente, claro, por ahí teníamos,
0: sí,
1: un feedback más
0: Con
1: las personas,
0: sí, la comunicación más,
1: exacto,
0: efectiva,
1: más fluida, sí, y ahora se ve bastante cueta.
0: Claro.
1: Cuando vas a preguntar, directamente te dice no, que venga el prestatario, que venga...
0: Claro.
1: De hecho, nosotros, cuando se vende una propiedad a través del crédito hipotecario del Banco Nación, o bueno, en este caso te hago hincapié en el Banco Nación, porque preguntaron por el Nación, yo cargo la documentación a un portal,
0: sí,
1: y a mí esa documentación me la tienen que aprobar para que continúe el proceso.
0: Claro.
1: Y hoy en día... esa aprobación también está demorando.
0: Te iba a preguntar, ¿los plazos son diferentes también?
1: Los plazos son totalmente diferentes y...
0: ¿Pero depende, digamos, de la situación del banco hoy o porque pasó algo, digamos, a nivel país con respecto al banco? Esto en sí, no saben ustedes, digamos.
1: No, claro, la verdad es que no lo sabemos.
0: Claro.
1: Yo creo que es un tema que sin duda en algo le están errando.
0: Ah.
1: Porque en realidad vos al banco envías la documentación que te hacen que vos subas.
0: Claro.
1: Fotos de la propiedad, los planos, la escritura, que incluso ellos la revisan, mandan toda la parte de legales y después ahí continúan, primero va una tasadora que mandan ellos,
0: claro,
1: a la propiedad, pero previo a eso me tienen que aprobar toda la documentación que yo cargo al portal.
0: Sí, estamos hablando de que ya los tiempos son otros.
1: No, sin duda,
0: sí.
1: Y al comprador lo que le urge es la fluctuación económica,
0: claro,
1: que vivimos en la Argentina,
0: claro. Sí.
1: Porque capaz que estás comprando la casa con un dólar a 1.400,
0: sí,
1: y hoy en día estamos ya hablando de un dólar a 1.505.
0: Claro, sí. Y más
1: eso,
0: allá que el argentino, estamos acostumbrados,
1: sí, sí,
0: a esta fluctuación. Bueno, pero estamos hablando de un bien, ¿no?
1: No, sin duda. Pero bueno, la realidad es que yo creo que el prestatario es la persona que tiene que insistir, ya sea llamando al 0800,
0: sí,
1: mandando mails y consultar constantemente. Yo creo,
0: claro,
1: que entre todos, sí, la unión hace la fuerza.
0: Claro, vas empujando para el mismo lado, al,
1: sí,
0: menos para ir obteniendo respuestas no importa cuál, sino en el sentido de lo que urge, ¿no?
1: Sí,
0: en
1: sí,
0: ese...
1: y sobre todo paciencia porque los plazos son indefinidos.
0: Claro.
1: O sea, son inciertos.
0: Claro,
1: no tenemos con seguridad...
0: Vos no le podés decir al...
1: Claro, de acá a 3 meses vamos a estar firmando la escritura.
0: Claro, sí.
1: De hecho, hasta el mismo propietario te dice, ay, Nadia, por favor, avísame con anticipación porque yo tengo muchos muebles, claro, tengo que mudar estas cosas, claro, ¿qué las voy a hacer? Como claro, que tiene que reorganizar su vida. Y me ha pasado que de un día para el otro me avisaron.
0: Ah.
1: O sea, sin previo aviso.
0: Claro.
1: Hasta yo ayudándole a hacer la mudanza.
0: Sí, sí, sí. Vamos a decirlo así. Sí. Tratemos de tener la casa desocupada.
1: Sí, porque te pueden llamar mañana.
0: Claro.
1: Sí, así que bueno, y bueno, surgen cuestiones que uno trata de resolver en el medio, como por ejemplo, no sé, capaz que se pidió que el crédito se haga en efectivo y el banco capaz que te dice no tenemos los fondos para hacerlo, es a través de transferencia.
0: Claro.
1: Y vos tenés que hablar con las partes.
0: Sí, sí, sí.
1: Y a veces no te queda otra. Gracias a Dios hasta ahora lo vienen entendiendo.
0: Sí.
1: Que es algo ajeno totalmente a nosotros,
0: a ustedes,
1: que si bien queremos que las condiciones sean dadas como previamente se pactaron, pero bueno, a veces,
0: sí, a veces los
1: no superan.
0: No, y los tiempos no dependen de ustedes tampoco, o las formas también, vamos a decirlo, más en una situación que por ahí van cambiando por ahí las condiciones, como
1: sí,
0: justo explicabas vos. Y vamos a ir a una parte por ahí más amena, ¿no? Vamos a suponer que, digamos, como para que nos cuentes también, porque por ahí con esta entrevista hay gente que diga, che, yo también quiero tener mi casa, ¿no?
1: Sí.
0: ¿Qué busca comúnmente primero una familia cuando sale a comprar una casa, ¿no? En sí, acá en Punta Alta.
1: Claro, bueno, busca saber con qué servicios cuenta. Básicamente también va a depender cómo está compuesta esa familia,
0: sí,
1: y
0: una familia
1: las
0: tipo,
1: necesidades de esa familia.
0: Claro.
1: Capaz que buscan en cercanía al colegio que van o en cercanía a su trabajo.
0: Claro.
1: ¿Qué medio de transporte pasan por la propiedad? Entonces, en base a eso y previa a una reunión que armamos para
0: claro,
1: saber qué es lo que buscan,
0: vas viendo las
1: ahí
0: posibilidades.
1: Ahí vamos viendo las posibilidades, exacto.
0: Y justo que me decís esto, que lo veníamos charlando, ¿trabajas en red?
1: Trabajamos en equipo.
0: En equipo, ¿no? Porque está bueno decirlo esto. Por ahí yo voy y vos justamente no lo tenés, pero sí tenés un colega que la tiene, digamos, lo que yo estoy buscando, ¿no?
1: Claro.
0: ¿Y eso qué quiere decir para la gente? Porque es algo novedoso para apuntarlo también.
1: Sí.
0: Trabajar en red.
1: Sí.
0: Formar un equipo de diferentes inmobiliarias, ¿no? Que trabajan en conjunto.
1: Exacto, que bueno, trabajar en equipo lo que hace es que nos potencia.
0: Claro.
1: Si viene un cliente a la oficina y yo no tengo de mi cartera
0: claro,
1: para ofrecerle la propiedad que está buscando, tenemos un portal que es interno nuestro, en donde ofrecemos las propiedades de las inmobiliarias que están dentro de esa red. Y bueno, sin duda está comprobado que funciona.
0: Claro.
1: Y que trabajemos en red no significa que el que compra tenga que pagar doble honorarios.
0: Claro.
1: Cada
0: bien
1: uno,
0: aclararlo.
1: Sí,
0: bien.
1: Cada uno va a manejar su cliente.
0: Claro.
1: Por ejemplo, yo vendo, voy a manejar a mi cliente, ya sea comprador o vendedor.
0: Sí.
1: Y la otra inmobiliaria va a estar manejando a su cliente.
0: Perfecto.
1: No se paga de más.
0: ¿Y cómo surge la idea?
1: ¿Cómo surge la idea? La realidad es que, sin pensarlo,
0: claro,
1: hay por ahí algunos que somos más o menos de la misma edad o hace el mismo tiempo que estamos en el sector. Yo hace 5 años, algunos
0: sí,
1: más, otros menos. Pero bueno, a través de charlas, reuniones, de llamados telefónicos, de pasarnos información,
0: claro,
1: y demás, yo creo que fui una de las que generé...
0: Precursora. Estamos ante una precursora. No, porque más allá de las risas, hoy por hoy trabajar en equipo, a ver, antes no se veía tanto,
1: no
0: vamos
1: veía
0: a decirlo así, se veía más como, no quiero entrar en detalles, sí, pero como competencias.
1: Sin duda.
0: Y hoy, en realidad, la mejor competencia que podemos tener es uno mismo.
1: Sí,
0: no
1: sí.
0: El de al lado que hace lo mismo, vamos a decirlo así entre comillas, que nosotros, sino aliarnos para poder salir adelante, porque uno, cuando apuesta a un proyecto, ¿qué quiere?
1: Sí, sí.
0: Lograr objetivos, digamos. Y que nada más lindo, como decíamos al principio, Nadia, de cumplir sueños, ¿no?
1: Ni hablar. Pero bueno, yo siempre digo que soy una generadora de esto, porque nada, empezamos 2, 3, claro. Ahora actualmente somos 11.
0: Mirá,
1: los que se quieran sumar, se pueden sumar. Claro. Pero bueno, eso ya queda en uno, si quiere compartir o claro. No, pero realmente está comprobado que funciona.
0: No, y aparte que también la oferta es más masiva, porque por ahí, como vos decías, no lo tengo yo en la cartera, pero lo tengo en el sistema con las otras...
1: Y si no lo tengo, lo consigo.
0: Sí, tal cual.
1: Pero no, ese cliente que pasa a la puerta de la inmobiliaria... Con alguna opción se va a ir. Después, si no le gusta por no es lo que buscaba, la ubicación o lo que fuese,
0: tal cual.
1: Pero ofrecer, le vamos a ofrecer siempre.
0: Nadia, te hago una pregunta. A ver,
1: dígame.
0: No quiero hablar, ¿cómo se dice? Generar discordia. Para vos, en el tiempo que llevas, ¿cuál es? Me río porque no sé con cuál
1: me vas a preguntar.
0: ¿Cuál es una de las zonas más buscadas para comprar o para alquilar? Vamos, para las dos cosas.
1: Sí. Tanto para comprar como para alquilar, sobre todo para alquilar, la gente busca el radio centro.
0: Bien.
1: Centro,
0: para alquilar.
1: Centro.
0: Sí.
1: Y para comprar también.
0: Mira.
1: Hay algunos que te dicen, no, yo quiero más alejado porque me gusta la tranquilidad, o quiero en un lugar donde no haya medido y pago.
0: Claro.
1: Pero bueno, sin embargo,
0: sí.
1: El centro y el macrocentro sigue siendo la prioridad, tanto para los compradores como para los posibles inquilinos.
0: Por la cercanía de todo, digamos.
1: Y para el inversor también.
0: Ah, mira.
1: Porque la realidad es que una propiedad que está bien ubicada va a tener una salida rápida,
0: claro,
1: en alquiler.
0: Sí.
1: Y en el momento que se decida vender, va a suceder lo mismo.
0: Claro. Y con respecto a la tranquilidad, ¿buscan más alejado, digamos, en sí? ¿Les da igual o dicen, no, yo quiero este barrio?
1: No.
0: ¿Viste, mamá?
1: sí. No, yo creo que siempre lo que la gente
0: busca... Bueno, hablamos
1: busca,
0: de lo céntrico, sí. Bueno, a ver, la parte más... Por ahí los que buscan más tranquilidad de ruido, de movimiento, lo que fuese, por ahí también tienen sus preferencias, ¿no?
1: No, sin duda. Aparte, Punta Alta está creciendo un montón, mucho. Ya sea para Bahía, como para el lado del puerto.
0: Sí, es impresionante, ¿eh?
1: Para todos
0: lados.
1: Yo me
0: acuerdo, dato de color, cuando yo iba al colegio, yo también fui al Colegio Nacional.
1: Uh-huh.
0: Yo nací en Gotlin y vivo en Gotlin. En ese momento, hace 20 años atrás, yo, me jodían con que vivía en el campo.
1: Claro, sí.
0: Y hoy, a ver, toda esa zona también creció.
1: El Gotlin es uno de los barrios más buscados.
0: ¿Por qué?
1: No me preguntes por qué, pero aparte está bien cotizado,
0: mira.
1: De hecho, los terrenos de los barrios del barrio Gotlin, sí, muchas veces no están parejos.
0: Claro, ¿no?
1: Porque tenés muchas subidas y bajadas, pero sin embargo es un barrio que gusta mucho.
0: Es muy tranquilo también, ¿no? Bien, yo que mi familia es de toda la vida.
1: Sí, ¿qué va a decir? Sí. Es como cuando a mí me critican ciudad.
0: Claro, no, lo que tienes es que es tranquilo.
1: Sí,
0: todo el mundo lo sabe, pero mira, no sabía que por ahí era uno de los más...
1: Sí, es un barrio que gusta mucho.
0: Que gusta.
1: Sí.
0: Ese dato de color, ¿no? Que cómo fue creciendo nuestra ciudad en ese sentido, la expansión también.
1: No.
0: ¿Y terreno nadie busca? ¿Como para construir de cero una vivienda?
1: Terrenos buscan. Hoy por hoy, la realidad es que está más frenado.
0: ¿Por qué? En sí.
1: Por los créditos que se están otorgando para...

0: y a través de banco, en este caso, bueno, Nación, Sion, que es el más conocido en Punta Alta, no dan para terreno, pero si vos presentás un proyecto, es como el procrear antes, claro, que te van como desembolsando de por, parte.
1: Por parte.
0: Bueno, también podés acceder, claro, a un terrenito. Pero ya con el proyecto de una casa.
1: ¿Y la zona balnearia, digamos? ¿Cómo viene ese tema, todo lo que es Pehuen?
0: Y bueno, eso también es muy buscado.
1: Muy buscado, ¿no?
0: Pehuen, Monte...
1: Claro.
0: Es bastante buscado, sobre todo de septiembre a marzo es la zona que ya más empieza el movimiento.
1: Claro.
0: Por ahí ahora siempre preguntan, o de hecho me pasa que las personas grandes quieren ir a vivir a Pehuen por la tranquilidad. Deciden vender su casa acá y quieren instalarse allá, también, pero sí, siempre hay...
1: Claro, pero tenemos más, es más, ¿cómo decirlo?, estacional la demanda, digamos, más para las fechas de...
0: Y por ahí sí.
1: De primavera-verano,
0: sí,
1: ¿no?
0: Sí, lo que tiene Monte es que es gente de todos lados,
1: claro,
0: no es solamente de la zona.
1: Claro.
0: Bueno, y Pehuen también.
1: También.
0: Pero ¿qué te pasa? Que por ahí más en enero, febrero, diciembre, la gente va a vacacionar y se pone a recorrer, buscar carteles, llamar, y de toda zona.
1: ¿Vos tomás casas en Monte,
0: sí,
1: en Pehuen?
0: Trabajamos Pehuen, Monte, Sierra. Y si no lo tenemos, por ahí tenemos un colega dentro de la red que sí.
1: Que sí, y si no lo tiene el colega, nadie lo consigue.
0: Nadie lo consigue.
1: Nadie lo consigue, claro que sí, claro que sí. Y el tema también, como para ir hablando de Punta Alta y la zona, Villa Arias, Villa del Mar, ¿también hay ofertas generalmente o es más tranqui, digamos, ahí?
0: También
1: hay,
0: sí.
1: Porque también contamos con las villas, como yo le digo,
0: sí,
1: ¿no?
0: Sí, sí, sin duda. Si bien es más bajo, por ahí el interés de las personas o de la gente, pero...
1: También por la tranquilidad, te digo,
0: Por la tranquilidad y también son valores más accesibles,
1: claro,
0: a lo que por ahí ya es acá en Punta Alta.
1: Sí, sí, sí.
0: Entonces, un crédito que lo obtiene una sola persona...
1: Por ahí lo puede alcanzar.
0: Puede acceder a una vivienda, pero sí, sin duda que sí. Villa Arias no hay que descartarlo.
1: No, y aparte que, bueno, hoy, bueno, sí, vamos a... hay transporte también, pero si uno tiene el vehículo, estamos cerca.
0: No,
1: digamos,
0: sí. Lo que mucho está pasando, por ejemplo, Pago Chico, que es un barrio privado, tengo muchos clientes que Pago Chico se está como llenando de gente de Bahía Blanca.
1: Bien.
0: Porque el tránsito en Bahía está imposible y hay tantos barrios que crecieron que dice, yo de Pago Chico a Bahía llego rapidísimo. Y si me voy de un barrio al otro llevo a mi nena a la escuela, llego más rápido.
1: Optan por esa tranquilidad.
0: Exacto.
1: También de ruta, vehicular,
0: sí.
1: ¿No?
0: Sin duda.
1: Bueno, vamos a dejar acá, vamos a ir a la tercera canción y ya enseguida volvemos con Nadia para la última parte de Con Sabor a Realidad en el día de hoy. Para esta canción tenemos que poner los pies en la tierra, dejar atrás lo que nos hace mal y mirar hacia adelante. Si estamos hablando de cumplir sueños, todo lo que haya pasado malo, bueno, vamos a tratar de dejarlo para atrás, miremos para adelante, seamos optimistas, no nos quedemos sentados, elijamos avanzar. Así que Sole, te doy el paso, ponele play, que enseguida volvemos.

0: Bueno, llegamos a la última parte de este programa de día miércoles. 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Bueno, Nadia, estábamos hablando de la compra, vamos a volver a los alquileres, porque creo que puede haber más dudas también ahí. ¿Quién debe hacerse cargo de los arreglos de la propiedad a la hora de que uno está siendo inquilino y se me rompe, no sé, el caño de sí, agua?
1: Bueno, eso es relativo, porque hay que ver qué
0: porque
1: es lo que...
0: se entra medio en una disyuntiva.
1: Sí, no, sin duda, sin duda. Pero bueno, por lo general, lo más común es que se pinche el termotanque, deje de funcionar el calefón. Eso...
0: No estamos hablando de que se me rompió la perilla de la luz, algo por
1: claro.
0: Más.
1: Sí, sí, sí, sí. Eso le corresponde al propietario.
0: Bien.
1: Ahora, si por ejemplo, una cerradura,
0: sí,
1: eso le corresponde al inquilino.
0: Claro.
1: Porque no sabemos si puso mal la llave, sí, cuál fue el desperfecto.
0: Sí, sí, sí.
1: Y después, a medida que va surgiendo, vamos evaluando.
0: Bien.
1: Con el profesional que llevamos, qué sé yo, se le tapa una cañería. Bueno,
0: claro,
1: yo mando al profesional, o sea, al plomero, a que vea,
0: sí, sí,
1: y qué encontraste.
0: Claro.
1: ¿A quién se lo cobramos? Y vamos evaluando.
0: Sí, vas viendo.
1: Qué es lo que sucede, pero por lo general ya tenemos establecido qué le corresponde a cada parte.
0: ¿Eso se puede también pactar en un contrato?
1: Sí, como poder se puede. El tema es que no sabes
0: a quién le corresponde.
1: Qué es lo que va a ir surgiendo.
0: Entiendo, claro.
1: Porque, nada, obviamente que si el inquilino recién ingresa y tiene un problema con que la, no sé, la cloaca está tapada,
0: sí,
1: sin duda,
0: claro,
1: le corresponde al propietario. Pero bueno, a medida que vaya surgiendo o transcurriendo ese alquiler,
0: sí,
1: vamos viendo.
0: Bien. Nadia, tengo una pregunta para, porque sos la primera inmobiliaria que viene.
1: Bueno, me alegro.
0: ¿Cómo impactó el tema de la nueva ley de alquileres y demás en su momento acá en Punta Alta? Porque vos, bueno, la agarraste.
1: La agarré. La ley vieja, sí, es que perjudicó a varios.
0: Sí.
1: Pero bueno, ahora de que se derogó, se vieron beneficiados todas las partes,
0: todas
1: ya
0: las partes,
1: sea el inquilino como el propietario.
0: Bien. Porque también fue un tema muy comentado en su momento,
1: sí,
0: y
1: sí,
0: bueno, está bueno también con los que saben.
1: Sí, poder... sí, sin duda. Ahora básicamente,
0: sí,
1: es acuerdo entre partes.
0: Bien.
1: Vale todo.
0: Claro.
1: Siempre y cuando entre el inquilino y el propietario estén de acuerdo, lo pueden llevar a cabo.
0: Se puede llevar a cabo.
1: Exacto.
0: Bien. Y vos en el medio, claramente, de poder la negociación también.
1: Sin,
0: ¿no?,
1: duda. Por lo general, lo que se estila es utilizar un índice,
0: claro,
1: que por lo general el más común es el IPC, que
0: bien,
1: es el índice de precio al consumidor.
0: Bien.
1: Los ajustes se manejan trimestrales, cuatrimestrales, pero si te aparece un semestral, tampoco está mal.
0: Claro.
1: O sea...
0: Eso sí, el arreglo entre las partes.
1: Sí, es básicamente arreglo entre partes.
0: Vamos a hablarlo así. También otra pregunta. ¿Qué opciones tiene yo, Guille Auxili, no? Vamos a decir que Guille Auxili va a alquilar su casa. Voy a alquilar una casa, no mi casa.
1: Uh-huh.
0: Y no tengo garantes. ¿Qué pasa ahí? ¿Hay alguna opción? ¿O no? ¿O directamente me decís, Guille, no, la verdad que sin garante no te puedo alquilar nada?
1: No, la realidad es que una solución te vamos a buscar, Guille. pero no.
0: Porque generalmente es lo que se pide, ¿no?
1: Sí, sí. Siempre solicitamos un titular con recibo de sueldo,
0: sí,
1: y dos garantías con recibo de sueldo.
0: Bien.
1: De gente que esté en actividad.
0: Bien.
1: Ni jubilados ni pensionados.
0: Bien.
1: muchas oportunidades nos pasa que vienen monotributistas, claro, responsables inscriptos a alquilar. Entonces, bueno, ahí vemos la manera de reforzar una tercera garantía si el titular no tiene. Y si no tiene garantes, también existe un seguro de caución.
0: ¿Qué es eso?
1: Eso es un seguro que lo puede contratar a través de una aseguradora. Bien. Y le da el respaldo de garantía a que ese seguro responda por si el inquilino no responde o deja de pagar el alquiler.
0: Tal cual. Bueno, entonces
1: tiene su costo, pero bueno, puede alquilar.
0: Pero no está cerrada la puerta.
1: No está cerrada la puerta.
0: O sea, vieron que con Nadia Maremassi no te va a cerrar la puerta. Entonces, consulten todo, porque obvio, uno por ahí escucha de oído. Y ya se frustra también, ¿no?
1: No, sí, sin duda.
0: No, yo nunca voy a poder. Bueno, no, vamos a ir a los que saben. Por eso te quería hacer esta pregunta más que nada, porque puede pasar también.
1: No, y sin duda lo que yo siempre digo es que cualquier duda, por más que le resulte una pregunta pava, que pregunten sin vergüenza, sin miedo. Va mucha gente a la inmobiliaria y no cobramos por asesorar.
0: Claro.
1: Así que vayan, pregunten lo que quieran y vamos a estar respondiéndole todas sus preguntas.
0: Nadie te ha pasado por ahí, capaz que sí, capaz que no, de un propietario que haya alquilado de manera particular y haya presenta errores? Porque se ve también eso de, bueno, el alquilo particular. El tema es que no estás asesorado, sin asesoramiento.
1: Mira, la verdad es que cuando está el particular que alquila, tenés primero que no es un precio correcto,
0: claro,
1: porque el propietario siempre pretende más de lo que por ahí está a valor de mercado.
0: Se juega el valor sentimental.
1: Sin duda, sin duda. Pero bueno, a veces el bolsillo de la otra persona no alcanza. Después tenemos firmar contratos incompletos o mal redactados.
0: Claro.
1: Esa también es otra. Este tema de los índices, que muchas veces el propietario quiere alquilar de manera particular,
0: claro,
1: pero después no sabe cómo actualizarlo, cómo actualizar, dónde se fija, qué hace, cómo busca, y ahí es donde recurre a nosotros.
0: Claro.
1: Pero bueno, yo siempre digo que nosotros tenemos el respaldo jurídico y legal como para hacerlo y brindarle seguridad.
0: Tal cual.
1: A las dos partes, tanto al inquilino como al propietario.
0: Son el nexo, vamos a decirlo así, y
1: así
0: con
1: es.
0: Facultades.
1: Así es. Muchas veces también me ha pasado que el propietario viene porque me dice, no, yo no le aumento más porque me da vergüenza. Claro. Entonces, ese propietario está perdiendo dinero
0: también,
1: y no se anima a decirle al inquilino. Bueno, en ese caso también nos han llegado propiedades de ese tipo y nada, dice haber sabido que...
0: Sí. Que estabas vos
1: para... Nada, claro, a la inmobiliaria la respetan, por lo general te dicen, ¿viste? Y bueno, nosotros hacemos todo lo más transparente y llevarle seriedad para que las dos partes se queden tranquilas.
0: Bueno. Bueno, ya llegamos a nuestro fin. Nadia, recordame...
1: No, se pasó volando.
0: Sí, viste que se pasó volando. ¿Dónde te encontramos?
1: 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Si yo no estoy, los va a atender mi equipo.
0: Bien.
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0: bien,
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0: Bien. ¿Cómo?
1: Como Manimassi punto inmobiliaria, perdón.
0: No, muy bien. Bueno, Nadia, mil gracias por estar acá.
1: No, gracias a ustedes por invitarme.
0: Por despejar estas dudas.
1: Sí.
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1: Gracias, Guille.
0: Ha sido un gusto. Y bueno, para todos ustedes... ¿qué decirles? ¿Querés participar de Con Sabor a Realidad? Nada más tenés que animarte, siempre con el respeto que trato de tener para este tipo de programa. En Punta Alta tenemos personas que hacen no diferentes cosas diferentes, sino cosas con transparencia y sobre todo con respeto hacia el otro. En el día de hoy contamos con Nadia y su equipo en representación de su equipo de trabajo. El próximo podés ser vos. Esto fue el programa número 26 de Con Sabor a Realidad. Quien conduce, quien les habla, Guillo Usili, para toda la comunidad de Radio Mega. Ahora sí, le doy el paso a mi gran operadora, la Peque Sole, para que ponga la última canción del día. Nos vemos hasta, no sé, la próxima. Chau.